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4: La proliferación de ofertas de trabajo fraudulentas se ha convertido en una amenaza directa para la seguridad ciudadana en Tabasco. La alerta emitida por Victoria Sarrabal Ravelo, directora del Servicio Estatal de Empleo, pone el dedo en la llaga de una problemática alarmante. La delincuencia organizada utiliza la necesidad económica de las personas, especialmente de las mujeres, como un anzuelo digital y físico para cometer delitos graves bajo la fachada de vacantes idílicas. El principal factor de riesgo radica en el engaño de la ganancia fácil, promesas de sueldos extraordinarios sin requisitos mínimos o experiencia previa, ya no solo inundan las redes sociales, sino que han logrado infiltrarse en medios tradicionales como los periódicos. Ante este escenario, el sentido común y la verificación rigurosa son las mejores herramientas de defensa. Acudir a entrevistas en lugares atípicos como hoteles o zonas desconocidas representa un peligro inminente que requiere por lo menos el acompañamiento de un familiar y la validación previa de la empresa. Buscar empleo formal no debería implicar poner en riesgo la integridad física ni el patrimonio. El acceso a un trabajo digno debe estar respaldado por un entorno seguro y regulado. Hasta el siguiente comentario.
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9: Las 6 con 26 minutos.
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1: Las 6:34.
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0: Oigan, ahí estamos de regreso. ¿Qué creen? El naranjero, mi hermano Alan. 20 personas, 20 sacos de cemento, sacos de cemento, 20 bultos de naranja se van en este preciso momento. Tienen que pasar a frigorífico, ahí enfrente de Coppel, ahí enfrente de Coppel, ahí por donde está la ganadera, ahí pasando la entrada a la ganadera, ahí está el naranjero, mi hermano Alan. Con regalos, 20. Se van 20, tiene que llegar y decir, aquí suena de parranda con el topo. Tiene que decir, aquí suena de parranda con el topo. Se van 20 bultos de naranjas, cortesía del naranjero. ¡Vámonos! Caigan, le dijimos que después de las 6:30 ya pueden pasar. Se van 20 en este momento. Vayan y digan las mejores naranjas. Aquí suena de parranda con el topo.
1: Porque Dios nunca.
0: Se van 20, se van 20. ¿Quién dijo yo? ¿Dónde están en frigorífico viniendo de, como si viniera de periférico hacia Paseo Tabasco o hacia la Plaza de Toros? Ahí está mi compadre, el naranjero, el buen Alan. Mañana estará de mantener largo y está tirando la casa por la ventana. Se van 20 sacos de naranjas. Bueno.
2: Aquí están las mejores naranjas.
0: Tienes que ir, gordo, tienes que ir directo. Tienes que ir para allá, gordo. Tienes que ir para allá, gordo. Bueno. Bueno, bueno. Bueno, ya este cuate se fue. Tienen que ir directo para allá. Directo para allá, no me marquen, tienen que ir directo. Cáiganle ya directo, 20 personas. Tienen que ir para allá. Yo no las voy a entregar, tienen que ir directo allá. En frigorífico, ahí enfrente de Coppel de Ruiz Cortines. Ahí enfrente de AutoZone. Bueno. Bueno, bueno. Bueno, ¿qué onda, carnal? Dímelo.
3: Aquí estoy.
0: Ahí dile, aquí suena de parranda con el topo. Bájate y dile, pide tu naranja.
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0: Sobre, ahí ya pídelo, gordo, allá pídelo. Ya van dos. Ya van dos. Acá mi compadre mandó, ve, acá está. Ya van dos. Son 20 que vamos a regalar. Ahí enfrente de Coppel, de Ruiz Cortines, se van 20, se van 20. Acá va, ya están llegando la banda, ¿eh? Acá está.
4: Bueno, ¿la escuchó con el amigo?
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4: ¿Qué número es? El 1. El 1 que estamos entregando. Bueno, mi buen amigo Esteban, ahí llegó el primero. Disfrútala, campeón. Dale.
0: Ahí está el primero. Ahí está el primero. Sobre, ¿quién más? Ya van. ¿Cuánto van? Mi buen Alan, ahí venme diciendo.
4: Vámonos.
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4: Bueno, sale. El número.
0: Sale. Está, ya van dos por allá, dice. Ahí enfrente de Coppel de Ruiz Cortines. Bueno.
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0: Ya está allá, gordo.
6: No, estoy allá.
0: Tienes que ir directo allá, gordo. Tienes que ir directo allá. No, te lo puedo entregar yo. Allá se le van a entregar los primeros 20 que lleguen, gordo, ¿vale?
6: Ah, la máquina, ya está, ya valió.
0: Córrele, gordo, córrele, gordo. No me marquen, cáigale allá. Acá hay otro más que ya llegó, dice. A ver qué dice. Acá hay otro más. Bájense de su carro y griten. Aquí suena de parranda con el topo.
4: Hermanito, todo tuyo. Agarra la vela que mejor te guste. Ahí hay chicas medianas y grandes. Algunos chupan grande y llevan chicos. Esa es cuestión de crédito al cliente. ¿Es el número?
7: Número 37.
4: No, pero usted es el tercero que se lleva su bulto. Como son 20, tengo que dar fe y legalidad.
0: Ahí van tres, van tres, van tres.
7: Dos.
0: Dos,
7: el tercero.
4: Sale.
0: Ahí está, van tres ya. Acá está el número 4, acá está el número 4. Ahí está otra vez. Sobre, se está armando la machaca. Cáigale.
4: Eres el número 4. Bueno, dale, hermano, que te guste. Si chupa chico, lleva
0: a
4: grande.
0: A la mecha, gordo, tan grandísimo.
4: Y si le gusta grande, lleva chico.
0: Naranja, la neta. Frigorífico. Ahí van a ver el camión rojo del naranjero. Ahí lo van a ver ustedes, mi compadre, el naranjero. Ahí chequenlo ustedes, cáiganle. Ahí está mi compadre. Vamos a regalar naranjas. Estamos regalando 20 bultos. Van 4. Van 4 bultos de naranjas. Saludos a Oscar Álvarez. Saludos, Oscar. Saludos allá al buen Oscarito, ya va rumbo a Cunduacán. Saludos, mi hermano. Ya va rumbo a Cunduacán, gordo, gordo. Ahí van 4. ¿Quién más dijo yo? Allá en frigorífico, enfrente de Coppel. 20 bultos de

Va 4-99-31-29-09-33. Allá caigan, le dice, ¿dónde? ¿Dónde es? Dice, es en Ruiz Cortines, ahí en la, pertenece a la colonia Tasta, ahí en Frigorífico. Para los que no conocen, viene de Periférico, dobla mano derecha en Ruiz Cortines, a escasos 500 metros, antes de la parada, justo antes de la... No, pasando la parada, pasando el puente peatonal que da a Coppel de Europlaza. Ahí está, las mejores naranjas, el naranjero. Ahí está, saludos allá, cáiganle, cáiganle, cáiganle, cáiganle. Acá hay otro, dice, acá hay otro más. Vamos, van 5, son 20, cáiganle.

0: Allá, cáiganle directo allá, Avenida Ruiz Cortines. Cáiganle.
1: Sí, es aquí en la avenida, entrando al primer cuadro de la ciudad, bajando el puente. Enfrente al AutoZone. Enfrente a un costado del Coppel, así es. Aquí estamos con el naranjero de las estrellas, el chido number one. Ya se la saben, al paso pasito.
0: Ahí está mi compadre. El naranjero. Y vean, ustedes lo escogen, ¿eh? Por eso tienen que ir ustedes directamente allá a buscar su saco de cemento. De cemento de naranja, ahí van cinco.
1: Es el número 5 de paso. Ve, la que gustes, hermano. Ahí tienes 300 ejemplares. Seguro encuentres la que necesitas. Vámonos.
0: Ahí está, ve, ahí está. Ustedes lo escogen, cáiganle. No es que le sacó, es que esta no, esta sí. No, ustedes lo escogen. Faltan 15. Vámonos, cáiganle. Saludos al Mayfer y al buen Víctor. ¿Qué hiciste, Víctor? Van 5 bultos de naranja. Son 20 que vamos a regalar. ¿Dónde? Allí en Ruiz Cortines, enfrente de Bancoppel. Ahí está el camioncito del naranjero, el color rojo. Ahí está mi compadre, el naranjero. Van 5. Necesitamos 20 personas que vayan por su saco de naranja. Cortesía del naranjero y de parranda con el topo. Pausa.
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0: estamos de regreso, estamos de retache. Dice, ¿cuánto van ya? Ya perdí la cuenta. ¿Qué dice mi compadre acá? Vamos acá, vamos acá, vamos acá. A ver, ¿cuánto van? ¿Cuánto? Iban 8 acá. Acá está el 6, 5, 6. Acá está el 8. 8, 8, 8, 8.
1: Bueno, amigo, buenas tardes. Viejo, ven, la que gustes. Escógela, ven, la que más. Grande, chico. El tamaño que ustedes gusten.
0: Ahí está el 8, sobre. Vámonos con el otro. 9.
1: ¿Usted se llama? Don Pablo. Hermanito,
0: Sobre, ahí va Don Pablo. Acaba el otro. 13 bultos ya, 14. El 14 que perdí unos videos.
1: Venga, a la orden. ¿Le escuchó,
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1: Bueno, pues ahí está. Agárrelo. Es uno.
0: Sobre, sobre, ahí está. Por acá hay otro. Acá me mandó otro mi compadre acá.
1: No, pues así las cosas.
0: ¿Cuánto van?
1: Cuando se da con fe y la bondad da de corazón. ¿Escuchaste, Zen?
3: Sí. Parranda con el topo.
1: Eso, adelante, hermanito. 300 bultos. Agarre el que más te guste. Algunos les gusta grande y la llevan chica.
0: Ahí está el otro, dice cuánto va, cuánto va.
1: Bueno, y se va el número 14. Hermanito, disfrútala. ¿La escucharon? ¿Cómo?
0: Sobre. Ahí va el 15 ya, 15 acá, acá va. Vamos a ver.
1: Número 16. ¿La escuchaste?
4: Ajá, la por el topo.
1: Eso, eso, eso, tú ya ganaste.
0: Ya la andaba cajeteando, se la escuché en la ande cajeteando, gordo, la ande cajeteando, gordo. Se acabaron las 20.
1: Bueno, se va el 16, 17 y 18. Quedan dos.
0: 18, ya está. El puro taxi está. Saludos a toda la banda. Se acabaron todos, ya se acabaron las. Aquí hay otro video. Gracias, mi hermano Alan, el naranjero, que mañana estará de manteles largo. Mañana quiero mensajes.
1: Bueno, se fue.
0: Para el naranjero, ¿eh?
1: Se fue el 17, el 18. ¿Qué número fue? No, pero el número 18 le di. De la cuenta. Ok. Ah, Tito, de hecho ya le escuchó.
0: Saludos,
1: amigo Tito Ramírez.
0: Saludos, Patito. Ahí está la banda esperando. 19.
1: Este es él.
0: El número 20. El número 20. Ahí está. Gracias, compadre. Ahí está. Saludos para la flota. ¿Cómo no? Gracias, mi hermano. Yo sí quiero bultos, pero de cemento voy a construir mi casa. Oye, ¿cómo estás, Gloria? Saludos a mi hermana Gloria Patricia. Gloria, ¿cuándo vienes a acompañarme un día? ¿Cuándo me acompañas un día aquí al aire? Te hago la invitación formal, amiguita. ¿Cuándo tengo el gusto, el placer de que me acompañes? ¿Qué eliminaste, gordo? ¿Qué eliminaste, gordito? ¿Qué eliminaste? ¿Qué mensaje eliminaste? ¿Cuándo tendré el gusto de que me acompañes, Gloria? Gloria Patricia, compañera locutora de años, ojalá algún día puedas agendar, venir a visitar a este pobre animal, con mucho gusto. Hola, ¿qué tal? Dice, ¿cómo estás? Saludos por el último video para dar, pon el último video para dar, a ver, el último video este.
1: Este bueno, sobre. Se fue, escuchó, con el amigo Tito Ramírez, el 19, y usted es él, era el número 20, campeón, sí, sí, y el número 20 tiene un regalo especial. Tú me dices si quieres el camalotal lado izquierdo o el camalotal o quieres el lado laguna. Bueno, se va el número 20. Y como no me gusta dejar, el pilón se va por acá y eso es todo. Disfrútenlo.
0: Se fue uno de pilón. Se fue uno de pilón.
1: Suerte. Vámonos.
0: Gracias, gordo.
1: Se fue el 21. Y ahí se acabó.
0: Ahí paso por el mío, Alan. Ahí vas a estar, Alan. Alan, ahí vas a estar. Fe y legalidad que se entregaron las 20. Ahí vas a estar, gordo, te paso a saludar. Dice, pasé, pero no pude bajar por la naranja. Estaba lleno. Oye, qué bueno. Para si usted quiere vender en su negocio naranjas, qué mejor que comprarle con mi amigo el naranjero.
5: No, él te avisaba yo, Gertán, que fui el número 10. Me dijo que yo te avisara de todo modo.
0: Ah, fuiste el número 10. Saludos, gordito, qué buena onda. 20, se fueron 20. Gracias, Alan. Muchas gracias. Dios te lo multiplique, gordo.
1: Sí, mi hermano. El festejo va a ser en el asadero del Ostión. No necesitas invitación, hermano. La invitación te la di desde el año pasado, así que adelante.
0: Allá nos vemos. Gracias, hermano. Allá nos vemos mañana. Nada más mándame la hora. Yo salgo a las 7. A lo mejor esa hora podamos. Muchas gracias, gordo.
4: Aquí soy la de parranda con el topo. Ya la andaba yo con la vaciando todo. Es que fui a dar la vuelta hasta el... Hasta la
2: el número 20.
4: Rumbo a Lomo de Caballo, porque está el tráfico en periférico. Y pues ya sabe la desesperación. Y le llego y me tocó el 16, ya la tapio con la vaciando. Pero aquí la vivo con el topo. Qué buena.
0: Saludos, mi hermano.
4: Gracias.
0: De nada, Dios te bendiga.
4: Naranjero, ala.
0: Topo Minaranga dice Leopoldo. Gracias, Topo. Gracias al amigo Alan. Gracias, que sí cumple. Yo soy Yeyo. Saludos, felicidades para mañana, compa Alan. Bendiciones de Parranda con el Topo. La que buena, gracias. Ya llegó la mojarrita. Mojarrita, ¿cómo está? Ya pusiste clave, tú, Topo, tranquila.
6: Buenas tardes. Te que nada, que Dios te bendiga. Ahí pasamos con el buen Alan. Ahí nos obsequió un bulto de naranja. Bendiciones, bendiciones al buen Alan y a ti también.
0: Gracias, mi hermano.
6: Dios los bendiga.
5: Gordo, gordo, ya pasamos por la. Por el costalito naranja, fui el número 10. Gracias.
0: Sobres.
5: Saludos por ahí.
7: Buenas noches, saludos, Topo, saludos de Parranda con el Topo. Gracias al amigo Alan por ahí con su generosidad. Desgraciadamente yo no alcancé, pero.
0: Ya lo alcanzaste, Tito Izquierdo. Saludos. Ahí está, gracias a la licenciada Neri Baeza también, de Sarisur. Saludos, Lick. ¿Cuándo se van a anunciar, Lick? ¿Cuándo vamos a comenzar con los anuncios, por favor? Son las 7 de la noche y ya me voy. Muchas gracias a la mojarrita que me está permitiendo robarle un poquito de espacio. Gracias a Alan, el naranjero. Mañana será su festejo en el asadero de Ostión. Allá vamos a andar, si Dios lo permite. Muchas gracias, Alan, por la invitación. Ya me voy. Mi nombre es Esteban Torres, me dice en el Topo. Gloria Patricia no me contestó. Ojalá me conteste para que me acompañe aquí en cabina uno de estos días, el día que ella quiera. Por favor, mija. Ojalá nos puedas acompañar. Muchas gracias. Qué amable. Nos vamos. Ya me fui. Ya no estoy. Se quedan con la mojarrica desde la cabina de la Qué Buena. Qué buena noche con la mojarrita. Adiós.

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1: La proliferación de ofertas de trabajo fraudulentas se ha convertido en una amenaza directa para la seguridad ciudadana en Tabasco. La alerta emitida por Victoria Sarrabal Ravelo, directora del Servicio Estatal de Empleo, pone el dedo en la llaga de una problemática alarmante. La delincuencia organizada utiliza la necesidad económica de las personas, especialmente de las mujeres, como un anzuelo digital y físico para cometer delitos graves bajo la fachada de vacantes idílicas. El principal factor de riesgo radica en el engaño de la ganancia fácil, promesas de sueldos extraordinarios sin requisitos mínimos o experiencia previa. Ya no solo inundan las redes sociales, sino que han logrado infiltrarse en medios tradicionales como los periódicos. Ante este escenario, el sentido común y la verificación rigurosa son las mejores herramientas de defensa. Acudir a entrevistas en lugares atípicos como hoteles o zonas desconocidas representa un peligro inminente que requiere por lo menos el acompañamiento de un familiar y la validación previa de la empresa. Buscar empleo formal no debería implicar poner en riesgo la integridad física ni el patrimonio. El acceso a un trabajo digno debe estar respaldado por un entorno seguro y regulado. Hasta el siguiente comentario.
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Muy buenas noches, mis chamaconos del 89.3. La que buena, ¿cómo están? ¿Cómo están? Dígale, Chuchito. ¿Qué onda, Chuchito? Ya. De plano, ¿no? Ya no quieres nada conmigo. Córtalas, pues. Siete de la noche con 12 minutos. Te saluda la mujerrita. En este viernesito. Nos vemos el fin de semana. Uno le dice guapango, otro le dice chica. ¿Ay, no es viernes? ¿Seguro no es viernes? Dos pesos de las trompuras. ¿En serio? Los ojitos de las güeras. ¿Qué medicina? ¡A la mecha! O sea que estamos iniciando la semana. La neta que cuando uno se la pasa rete bien, ¡a su mecha! Pareciera que está terminando la semanita. ¡Ay, qué ricura!

nada con los hechos. Y así quieren que los quieran a la mecha. No saben lo que dicen. Ah, pero culpan a la mujer, ¿verdad? Es que las mujeres no me quieren. Es que son frías como el hielo. Es que no son cariñosas. Es que no son afectuosas. Es que no demuestran cariño. Lo que pasa es que ustedes, mendigos, no lo aprecian. Cuando tienen algo bonito, bueno, entre sus brazos, en sus manos, no saben que lo tienen. Hasta que ya lo ya no lo tienen. Ahí sí andan tras de uno, ¿verdad? Una oportunidad sí se le da, ¿verdad? Chamacas, apóyenme.

0: Entonces, caballeros,
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0: Que no les extrañe, ¿verdad? Que no les extrañe de repente así. ¿Por qué me bloqueas? ¿Por qué no me contestas el teléfono? ¿Por qué ya no me buscas?

0: Entonces, hombres. Hombres berberos. Hombres que quieren conquistar a las mujeres.
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0: Con palabras vacías.
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0: que una mujer se enamore de ustedes.
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0: Jamás. Jamás. Váyale buscando por otro rumbo, ¿verdad?
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0: ¿En serio, chamaconas? Bloquéenlos, bloquéenlos.
1: Los Ángeles Azules, sí, señor. Carlos Santana, Panteón Rococó.
0: Ustedes no tienen por qué estar soportando promesas incumplidas. Es que te extraño, te quiero, te amo. Esas son palabras que se las lleva el viento. ¿Qué les gusta a las chamaconas? ¿Qué les gusta a las mujeres? Los hechos, que hablan más que mil palabras. Así que póngase pilas.

0: porque puro mensaje de texto.
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0: Eso nada más le pones vaciar y eliminar, ¿verdad? Y yo, no hay nada. De la noche con 19 minutos. Bienvenidos sean todos. Adelante, caballeros. También hay lugares para ustedes. No me anden huyendo.

con esta pequeña enjuagada, con esta pequeña introducción, ¿verdad? Con estos buenos consejos para todos ustedes. Nos vamos a ir a nuestro primer corte en este tu programa, su programa, que lo hacemos entre usted y yo. ¡Qué buena noche con la mojarrita! Aquí suena la que buena.

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0: aventurero. Ah, no es cierto. Las 7 de la noche con 27 minutos en Qué Buena Noche con la Mojarrita. 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
1: ¡Qué medicina tan buena!
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¿Qué onda? ¿Cómo les fue de fin de semana? Platíquenme. ¿Pasaron bien con la familia? ¿Vieron el fútbol? ¿Se emocionaron? Ay, los Olmecas de Tabasco que jugaron allá en Oaxaca, ¿eh? Allá se han de haber comido su tlayuda, su mole negro, ¿eh?

0: Y ya cayeron algunos mensajitos al 9931-290933 y el número de cabina 9931-420265. Vamos a escuchar un mensajito que nos mandaron por acá.
1: Saluditos para la Chacalita de Reforma Chiapas, ahí con una cancioncita, si me la pueden poner, Par de Anillos o Amor Añejo. Saludos para toda la banda de Reforma Chiapas, de parte de la Chacalita.
0: Chacalita hermosa, te mando un saludo, un abrazo, saludos a todos los taxistas de Reforma. Oigan, ¿dónde se ponen los taxistas de Reforma? ¿Ahí en el parque alrededor o dónde? Porque yo las veces que he ido a Reforma, pues no sé dónde están. No sé dónde están los taxistas. No sé si en el mercado, en el parquecito. Es que ¿saben qué? De repente vamos a una paletería por allá que está... ¿Qué está? Que tiene de todo. De todo. Y cuando digo de todo, es de todo. O sea, terminamos de comer acá en la familia y nos pelamos. Vámonos al corte. Son las 7 de la noche con 31 minutos. Yo soy la Mojarrita de la Qué Buena. Saludos. Déjenme recordar el nombre de unas personas que les quiero mandar saludos. Allá por Estrellas de Buenavista, por... No, más adelante, es Lomas de Bellavista. Lomas de Buenavista, algo así. Quédate conmigo, yo soy la Mojarrita de la Qué Buena.
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1: ¿Ya escucharon, muchachos? ¿Quieren una buena cosecha?
2: Unos le dicen guapango, otros le dicen chilena.
1: La neta que sí, en las relaciones así pasa. ¿Quieres cariño? ¿Quieres amor? ¿Quieres que te correspondan bien, chido? ¿Haz mérito? Pórtate bien, no andes de coscolino. Déjale poniendo like a esas muchachonas. Ni hay de que hay, es que yo la sigo. Ya, seguir. A la única que debes de seguir es a tu pareja. Es que yo veo sus videos. A la única que puedes ver es a tu pareja. ¿Cuántas veces se los tenemos que decir?

Saludos, Pablito. ¿Cómo estás, mi Pablito? Saludos hasta tu trabajo. Saluditos. Dios te bendiga a ti también. Inicio de semana, mi princesa hermosa. Hoy lunes 24 de agosto del año 2026. Claro que sí. Saluditos. Qué bueno que estás en sintonía. Claro que no soy puro bla, bla, bla. Yo sí cumplo. No, yo sé que tú sí. Ya me lo has dicho. Claro. Mi linda mojarrita, te quiero mucho. Vives en mi corazón y no pagas renta. Ay, qué lindo. Gracias, mi Pablo. Oye, el rato te voy a poner una de Alejandra Guzmán, ¿sale? Por hacerle a loco, pero sé que a las... Dice, mojarrita, buenas noches. ¿Me podías poner la canción de Franco De Vita? ¿Para quién? ¿Para quién? ¿Para quién? ¿Para quién? Para mi esposa Julisa, que el día de hoy está... ¿En serio? Hoy Julisa está cumpliendo años.

cumpliendo, o están cumpliendo, ¿verdad? Están cumpliendo 7 añotes de casados. Ah, más bien, espérame, espérame, no había leído bien. Vamos a poner esta otra.

0: más a esta linda pareja, vamos a ponerle, ¿verdad? Unas canciones bien bonitas para ellos. Porque están obviamente festejando 7 añotes de estar compartiendo vida juntos, ¿verdad?
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0: Compartiendo proyectos.
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0: Trabajando juntos de la mano. Caminando ese sendero que deben de caminar todos los días. 24/7. Aguantándote. Soportándose los dos. Eso es parte del amor. Y 13 años de estar juntos, gracias a Dios. Les deseo muchos años más. No hay nada como platicar de lo que sentimos, de lo que no nos gusta en pareja, para que duren más. Estas dos canciones son para ustedes. Feliz aniversario.

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1: Las 7 con 51 minutos.
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0: Chono.
1: Ay, muchas gracias a la Chacalita que me dice que cuando yo vaya allá a Reforma. Ay, que la busque. Muchas gracias, mi Chacalita. Lo voy a tomar en cuenta. Y la neta que sí, déjame ver, déjame planear. A ver, déjame abrir el calendario. Ay, ay, ay. Bueno, ya luego te aviso, ya qué día voy a andar allá por Reforma. Porque hay una sobrina que también le gusta mucho ir para allá. Entonces, ahí luego te aviso, ¿eh? Muchas gracias. Óyeme, felicidades a la pareja que está celebrando su aniversario. Me queda una cancioncita para ponerles, para dedicarles con mucho gusto. ¿Qué onda? ¿Por qué están borrando mensajes? ¿Eh? ¿Por qué están mandando borrar los mensajitos? Dice por acá. Book. Ándale, saludos al terminación 0606, que está escribiendo y borrando mensajes, ¿eh? Saluditos también a Alex, muchas gracias, mi Alex. Aquí, como todos los días, ¿ve? Aquí tenemos todo guardadito, ¿cómo no? Dice. Qué buena noche, mojarrita. Saludos para Marce, Santi, Leonor, Marianita, para todos. Soy Laura Bastán, una canción, Mujer Ideal. De los mierdiles. ¿Dil de qué? Decirle a Cheo Morales, lo extraño mucho. Pronto retornaré a Villa para estar juntos en Cancún. ¡Uy! No me digas. ¿Cuál? Espérame, ya se me borró esta cosa. Dice. No me digas. O sea, ya van a empezar a reciclar conmigo. Qué bárbaro.

No, hombre, con mucho gusto. La verdad es que les deseo que... De verdad es que no hay nada como, como estar con tu pareja, fíjense, de haber convivido como novios antes de casarse. Ah, eso es bien padrísimo. Y luego ya vivir juntos, todos los días, dormir juntitos, de a cucharita. Ay, qué lindos, ¿verdad? Eso es lo más bonito porque tienes una persona con quien puedas platicar, expresarte, mi vida pasa esto, pasa lo otro, la otra persona te apoya, no te sientas mal, aquí estoy contigo, yo te cuido cuando estés enfermo o enferma, nunca va a faltar el dinero y si nos falta, ahí entre los dos vemos cómo la armamos, cómo salimos adelante. Eso es bonito en pareja, la neta que sí, ¿eh? Sí. Y hacer cosas juntos, proyectos, apoyarse, salir también. No, por eso la siguiente canción que les voy a dedicar a ustedes también es para ustedes, para que sigan festejando su aniversario. 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Total Play, dale play a tu vida y nos vamos con esta última canción que quiero dedicarles a esta hermosa pareja que está celebrando sus 7 añotes de casado.

0: Las 8 con 3 minutos.
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1: La proliferación de ofertas de trabajo fraudulentas se ha convertido en una amenaza directa para la seguridad ciudadana en Tabasco. La alerta emitida por Victoria Zarrabal Ravelo, directora del Servicio Estatal de Empleo, pone el dedo en la llaga de una problemática alarmante. La delincuencia organizada utiliza la necesidad económica de las personas, especialmente de las mujeres, como un anzuelo digital y físico para cometer delitos graves bajo la fachada de vacantes idílicas. El principal factor de riesgo radica en el engaño de la ganancia fácil, promesas de sueldos extraordinarios sin requisitos mínimos o experiencia previa. Ya no solo inundan las redes sociales, sino que han logrado infiltrarse en medios tradicionales como los periódicos. Ante este escenario, el sentido común y la verificación rigurosa son las mejores herramientas de defensa. Acudir a entrevistas en lugares atípicos como hoteles o zonas desconocidas representa un peligro inminente que requiere por lo menos el acompañamiento de un familiar y la validación previa de la empresa. Buscar empleo formal no debería implicar poner en riesgo la integridad física ni el patrimonio. El acceso a un trabajo digno debe estar respaldado por un entorno seguro y regulado. Hasta el siguiente comentario.
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0: noches, bienvenidos a la segunda hora de Qué Buena Noche con la Mojarrita. ¿Quién está haciendo manita de puerco? Hola.
1: Desde que conmigo no está.
0: ¡Órale! Comenzamos muy ochenteros. Ocho de la noche con 12 minutos. Te saluda la Mojarrita.
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0: Teléfono en cabina 99-31-4202-65. El número de WhatsApp 99-31-2909-33. Dicen acá, es que lo borré porque mi esposa me dijo que lo borrara. Ay, Dios.

0: papito, como debe ser, tu mujer te gobierna, ¿cómo no? Saluditos.
1: Ay, ay, ay, ay, ay. Estos son los que me gustan. Aquí es tu uniforme, qué bárbaro.
0: No lo voy a decir al aire lo que provoca en mí. Pero sí lo que se imaginen en sus mentes cochambrosas. Dice, hola, buenas noches, mi mojarrita, apenas me estoy conectando, es que trabajo mucho. Ah, nada más tú, papito, todo mundo, ni modo, así es esta cuestión. Dice, soy Miguel, el de Villahermosa, pero vivo en Monterrey. Ay, ¿en serio? O sea que esta foto es de Monterrey. A la mecha, a la mecha, yo quiero uno así. Ay, ay, ay, ya me estoy enamorando. ¿Dónde consigo uno de esos? Necesito uno de esos. Dice, y aquí un compañero de San Luis Potosí. Te estamos escuchando. Saludos a todos los paisanos que están allá en Tabasco, en el Edén. ¡Claro! Acá con su pozol, con su pelagarto, cómo no, sus empanadas, cómo no. Saludos, dicen. Dice, a todos allá en cabina, estoy solitita. ¿En serio? ¿Pronto vas a estar acá? Y ¿y me vas a venir a visitar? ¡Cómo me emociono! Oye, si es que me gustaría tener un novio así. ¡A la mecha! ¡Ay, ay, ay!

les deseo excelente noche y Dios los bendiga a todos. Aquí en Monterrey suena la que buena. ¿Cuándo me visita aquí en la cabina? Oye, es más, me debes de venir a buscar así cuando yo salga en la noche. ¡Ay, Dios mío! Se van a morir de envidia mis compañeras.

0: Raptor o Bravo igual me olvida, qué bárbaro. Oiga, no le tengan miedo a tomar leche que trae ¿cómo le llaman? ¿Cómo le llaman? Que dice que es de origen vegetal. No le tengan miedo, de verdad. Porque hay de origen animal, ¿verdad? Que es de la vaca o de la cabra. Pero no le tenga a las bebidas vegetales, o sea, a las leches que son de origen vegetal. No le tenga miedo. Dice, ay, no, es que es de origen vegetal. Pero ¿saben qué son las leches de que traen de origen vegetal? ¿Saben o no saben? No le tengan miedo, porque resulta que lo que traen es ese líquido blanco que está hecho con agua, o sea, no es leche de vaca, no es de origen animal, es agua con alimentos de origen vegetal como los granos, pues, las nueces, las semillas, el arroz, la avena, o sea, son hechos de varios, pueden ser cereales, pueden ser legumbres, pueden ser ay, ya se me va a parar la mosca. Puede ser los frutos secos, como las almendras, ajonjolí, nuez, coco, o sea, no le tenga miedo a la leche vegetal, pues de origen vegetal, porque de todos modos es nutriente, o sea, es avena, es arroz, es quinoa, es soya, es almendra, es coco, es ajonjolí. Simplemente no es de origen animal, no es de vaca, pues, no es de cabra, pues, para que me entienda. Así que usted puede tomar o beber, ¿verdad? La leche, obviamente que si es leche de leche vegetal, que dice leche, o más bien no dice leche, dice bebida, vegetal, ¿verdad? Usted tómela, porque, ok, aunque no es leche de vaca, pero pues es una bebida, ¿verdad? Del color de la leche. Oye, mi amorcito bonito. Por eso hay algunas cajas de leche que dice producto lácteo. Dice producto lácteo de ¿qué? De origen vegetal, ¿no? Producto vegetal. Los Ángeles Azules, sí señor. Carlos Santana, Panteón Rococó. Ya ve que hay algunas personas que no toleran la lactosa, o sea, si no pueden tomar leche entera, porque la leche entera obviamente conserva todas sus nutrientes, sus grasas, ¿verdad? Y los productos producto lácteo de origen vegetal obviamente que no los tiene. Por eso no le van a hacer daño. Porque no trae lactosa, pues. Por eso la leche entera dice es un producto lácteo que conserva íntegro la grasa natural del animal, pues. Y obviamente todos los nutrientes originales que obviamente que tiene el animal. En este caso, pues, la vaca, ¿no? Al ordeñarla, pues sale directamente, ¿verdad? De la ubre. Y pues trae todos los nutrientes, la leche entera, obviamente, con la grasa y todo lo que trae. Pero hay gente que no tolera la lactosa, y por eso hay leche descremada, deslactosada, ¿verdad? No sé cuál otras existen de leche. Porque sí les cae muy pesada. La leche entera, obviamente, a las personas sí les cae un poquito pesada en su estómago, porque es muy fuerte. Entonces, les puede soltar hasta el estómago, la neta que sí, ¿eh? Por eso toman leche deslactosada. Ay, pero qué rica la leche entera, ¿verdad? O sea, sí, yo sé que no puede a veces tomar la leche entera, pero sí es importante tomar leche entera porque obviamente pues tiene toda la grasa natural, aporta calorías, se absorben más las vitaminas, ¿verdad? Los nutrientes. Ay, que por cierto, la leche contiene mucho calcio, potasio, fósforo. ¡Ah, su máquina, qué rica es la leche! Así con un licuado de chocolate, de plátano, de avena. ¡Ay, qué rico! Leche con todas las frutas, así un licuadito, con tu café con leche. ¡Ay, qué rico! Y luego están las que procesan así en polvo porque pues son más prácticas de transportar, ¿no? De, por ejemplo, si quieres llevar a tu oficina para que no se te tire, ahora sí que la leche, pues ahí está la leche en polvo, ¿verdad? Más práctica. Pero sí, no le tenga miedo a tomar este producto lácteo, de origen vegetal, total, vegetal, o sea, ahí lo dice la palabra vegetal, está hecho de cereales, de frutos secos, de avena, de coco, de arroz, así que por eso le da ese color blanco, porque la almendra, pues obviamente te va a dar el color blanco, el coco también, el arroz, la avena. Yeah. Obviamente no va a ser un producto de origen animal, ¿verdad? Ni es leche entera, obviamente. Pero de que hay que tomar leche todos los días, hay que tomar leche, ya sea entera, deslactosada, como usted le siente mejor en su estomaguito. Vamos a leer mensajitos que mandaron al 9931-290933. Y 9931-420265 es el número de cabina que dice por acá. Dice, fue una canción. ¿Cuál quieren? Mujer ideal. Órale, la ponemos al ratito. ¿Cómo que a qué hora salgo por el pan si yo vendo pan? O sea, hello. Ay, ay, ay, ya no me estén mandando eso. Oye, pero esta se la vas a mandar a la Patito, ¿o qué onda? Ok, tú eres de la Patito y uno para mí. Oiga, mejor me voy a ir al corte. Ya, mujerita, ya está muy, muy alocada ya. Vámonos al corte. Esto es Qué Buena Noche con la Mojarrita, 8:24.
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1: Las 8 con 33 minutos.
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0: noche con 37 minutos. ¿En qué buena noche con la mojarrita? ¿Qué pasó, mi Dieguito? Espero que andes con tu papi.
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0: ¿Cómo fastidian, verdad, esos números que no tiene uno registrado? Que la neta, ay, ay, ay, no sé. Esos que le dicen spam. Dice, no, pues bloquéalo, sí, pero ¿sabes cuántos números son? No, no, no, no, no, no termina. ¡Que viva el amor! ¡Que viva el amor! 8 de la noche con 37 minutos. 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

0: Saludos a don Gabriel, que ya me dijeron que por qué no le mando saludos a don Gabriel. Saludos, don Gabriel.
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0: Que por cierto, su hijo tiene una banda, ¿verdad? Musical ahí de rap.

Grillito, te me desapareces bien gacho. Ocho de la noche con 40 minutos, dice, aquí yo disponible para ti, en noviembre estaré allá, que son mis vacaciones. Híjoles, yo salgo en septiembre, la última semana de septiembre, me largo de vacaciones. ¿En serio? ¿En serio? ¿En serio? Sí, a lo mejor sí nos conocemos. Sí, pedí una tostada ahí. Bien picosona. Oye, yo sí, como picante, pero se pasaron, ¿verdad? Sí estaba bien picosa. Pero no, no importa. Yo machín, no machín. O sea que ya nos conocemos.

Sale, pues, a ver cuándo nos echamos una bailadita. Digo, si te gusta bailar. ¿Ya se echó su cafecito, su postre?

0: Saludos a don Rubén y a doña Rebeca, que ya tiene un buen, ¿verdad? Que no nos vemos. A ver si nos vemos en septiembre, el domingo. Domingo 27 de septiembre, a ver si nos vemos, ¿verdad? Ahí para la fiesta.
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0: Que por cierto, ¿cómo van los preparativos?

Vámonos a música. Nos solicitaron acá musiquita sabrosa, ¿verdad? Para bailar. Claro, ya saben que la mojarrita pone lo que otros no pusieron. Ya saben, agarran de su comodín. Las 8:44, aquí suena la que buena.

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4: Y me gusta bailar de talla ahí.

Órale, ya todo el mundo se está apuntando que va a salir de vacaciones. Saludos, claro que sí. En diciembre, híjoles, es que acá no salimos de vacaciones en diciembre. Acá nos tienen chambeando, qué bárbaro. Nada más vamos a descansar el día 25. No, el 20, ¿qué? Sí, el 25 y el día 1. Chale, chale, qué bárbaro. Oigan, ya nos vamos despidiendo. Muchas gracias por haberme acompañado. Gracias por iniciar esta semana en Qué Buena Noche con la programación de la 89.3. Muchas gracias. Mañana los esperamos a la misma hora de 7 a 9 de la noche. Y los que faltaron el día de hoy, por favor, que se reporten el día de mañana. Sin falta. Cuídese mucho, que tenga usted un excelente inicio de semana. Apenas está comenzando todo esto. Ya mañana se va a ir despabilando.

0: Los dejo ahí con algo de Nelson Cancela, que por cierto hay un yo no sabía, hay como un concursillo por ahí que va a haber ahí con Ronnie Hormiga los sábados en la mañana. Esténse pendientes. Creo que van a regalar unas tablets ahí para los chamacos, así que esténse pendientes y ya saben, no deje de escuchar 89.3, la que buena, toda la programación, las tropicalísimas, el show del perico, de parranda con el topo, el chichero de la chacala, ya sabe, finalizamos bien chido y bonito en la noche con... ¡Qué buena noche! Con la mojarrita, que descanse, bendiciones, aquí suena la que buena.
1: ¡Detalladito!

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1: Las 9:32.
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2: Las 9:48.
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4: La proliferación de ofertas de trabajo fraudulentas se ha convertido en una amenaza directa para la seguridad ciudadana en Tabasco. La alerta emitida por Victoria Sarrabal Ravelo, directora del Servicio Estatal de Empleo, pone el dedo en la llaga de una problemática alarmante. La delincuencia organizada utiliza la necesidad económica de las personas, especialmente de las mujeres, como un anzuelo digital y físico para cometer delitos graves bajo la fachada de vacantes idílicas. El principal factor de riesgo radica en el engaño de la ganancia fácil, promesas de sueldos extraordinarios sin requisitos mínimos o experiencia previa. Ya no solo inundan las redes sociales, sino que han logrado infiltrarse en medios tradicionales como los periódicos. Ante este escenario, el sentido común y la verificación rigurosa son las mejores herramientas de defensa. Acudir a entrevistas en lugares atípicos como hoteles o zonas desconocidas representa un peligro inminente que requiere por lo menos el acompañamiento de un familiar y la validación previa de la empresa. Buscar empleo formal no debería implicar poner en riesgo la integridad física ni el patrimonio. El acceso a un trabajo digno debe estar respaldado por un entorno seguro y regulado. Hasta el siguiente comentario.
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1: Las 10 en punto.
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2: 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Y no cualquier sobre les puede proporcionar los nutrientes que necesitan. 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Quédate para conocer el estudio de calidad de alimento húmedo para gato.
3: Y para este ciclo escolar, en nuestra sección Brújula de Compra, hablaremos sobre las clases de regularización. Descubre cómo elegir la mejor opción, comparar precios y cuidar tu economía.
2: Quédate en la Revista del Consumidor Radio.
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3: Esa lata o sobre que tanto le gusta a tu gato, ¿tienes claro qué le está sirviendo exactamente en su plato? Aunque lo veas durmiendo en el sofá, tu gato es un cazador innato. Su cuerpo ágil y flexible, sus garras retráctiles y sus sentidos tan desarrollados lo convierten en un depredador por naturaleza.
2: Para mantenerse sano requiere una dieta equilibrada que le aporte elementos esenciales como agua, proteínas, grasas, carbohidratos, vitaminas y minerales.
3: En el mercado podemos encontrar dos clasificaciones de alimento húmedo para gato: los que proporcionan una nutrición completa y balanceada y los que funcionan como complemento. Los alimentos balanceados y completos están formulados con proteína animal, granos de cereales, proteína vegetal texturizada, vitaminas y minerales.
2: En cambio, los complementos se elaboran principalmente con productos cárnicos, añadiendo un alto contenido de grasa para mejorar su textura y su sabor. Y para que sepas exactamente qué le está sirviendo a tu Michi, el Laboratorio Nacional de Protección al Consumidor analizó distintas presentaciones de alimento húmedo.
5: Analizamos 54 muestras de alimento húmedo para gato. Entre ellas se incluyeron opciones para gatos, gatitos, gatos mayores de 7 años y gatos con necesidades especiales.
3: Para saber qué contiene cada producto, se verificó que todas las muestras presentaran su información comercial y cumplieran con la cantidad de contenido neto declarada en su empaque.
2: En la parte nutricional, se determinó el nivel de grasa, proteína y carbohidratos. Además, se midió cuánta agua hay en los productos.
3: También se analizó el aporte de fibra y se calculó el aporte calórico por cada 100 gramos de producto.
2: ¿Cómo le fue a las marcas analizadas?
5: Entre los resultados más interesantes encontramos que todos los productos cumplían con el contenido neto y que además contaban con el registro de Senasica. El alimento para gato, además de contener las grasas, proteínas y carbohidratos, incluyen aminoácidos como la taurina y la arginina, que son necesarios para los gatos ya que ellos no producen las cantidades suficientes.
3: Recuerda que si un producto promete algo en su etiqueta, debe comprobarlo. Por ejemplo, Purina One Visible Nutrition con carne usa la leyenda Supernutrientes, pero no pudo demostrar que realmente los contenga.
2: Y cuidado con las imágenes engañosas. El producto Grand Pet Carne Fresca muestra la foto de un filete de salmón en su empaque, pero al revisar sus ingredientes, el salmón no está presente. Este tipo de gráficos puede confundir fácilmente.
3: Además, detectamos que tres productos de la marca Grand Pet declaran tener más proteína de la que realmente te están vendiendo.
2: Y en cuanto a la humedad, Ghosty Fresco, Adult Tuna with Salmon, y Grand Pet Natural Gourmet, receta de pescado a las finas hierbas, contienen más de la que reportan en sus empaques.
3: Finalmente encontramos dos productos de la marca Grand Pet Quisha que incumplen la norma oficial mexicana, ya que no presentan el símbolo de la unidad de medida para indicar su contenido neto.
2: No olvides que cada michi es único.
5: Existen productos que están diseñados para cubrir las necesidades nutrimentales de todos los gatos, pero siempre es recomendable asistir al veterinario y que él determine si necesita una alimentación especial. En el Laboratorio Nacional de Protección al Consumidor trabajamos todos los días para orientar y brindar información a las y los consumidores para que tomen mejores decisiones de compra, pero siempre es recomendable asistir al veterinario y que él determine si necesita una alimentación especial. En el Laboratorio Nacional de Protección al Consumidor trabajamos todos los días para

0: refrigerarlo.
1: Si decides cambiar de marca, hazlo de forma gradual. Ve mezclando el producto nuevo poco a poco para evitarle cualquier problema digestivo.
0: Al final del día, leer las etiquetas, comparar opciones y conservar bien su alimento es la mejor forma de demostrarle amor a tu Michi.
1: Si quieres tener más información sobre el estudio de calidad de alimento húmedo para gato, consulta la revista del consumidor de agosto en su versión impresa o digital.
2: Revista del consumidor.
0: El camino del aprendizaje tiene distintas etapas y a veces los estudiantes se enfrentan a retos en la escuela que requieren un apoyo extra. Para esos momentos, las clases de regularización son la mejor estrategia de acompañamiento.
1: Su objetivo principal es reforzar, complementar y mejorar lo que aprenden en las aulas a través de una atención completamente personalizada. Con este método, se garantiza un entorno óptimo para la concentración, donde el aprendizaje va al ritmo de cada estudiante.
0: Esto no solo se nota en mejores calificaciones y en la prevención del rezago, también ayuda a desarrollar hábitos de estudio, organización y técnicas de aprendizaje clave para el futuro. Pero sobre todo, le devuelve a los estudiantes la confianza en sus propias capacidades. La regularización es el impulso ideal para consolidar su camino al éxito escolar.
1: Antes de inscribir a tu hija o hijo a clases de regularización, considera lo siguiente para tomar la mejor decisión.
0: Primero, identifica sus necesidades de aprendizaje, ya que cada estudiante tiene dificultades distintas. A partir de ahí, busca un lugar con una metodología de enseñanza que se adapte a su estilo.
1: Al momento de elegir, compara distintas opciones, verifica el perfil de los docentes y dale preferencia a los lugares que ofrezcan grupos reducidos.
0: Para ir a la segura, consulta referencias de otras madres, padres o tutores. Y un paso indispensable, antes de firmar cualquier documento o hacer un pago, revisa el buró comercial de la Profeco en burocomercial.profeco.gob.mx. Así sabrás si el lugar tiene quejas.
1: Una vez que decidas inscribirlos, organiza bien tus horarios y escucha cómo se van adaptando. No olvides solicitar y conservar tus comprobantes de pago.
0: Y si lo que buscas son clases de regularización en matemáticas para primaria o secundaria, en la revista del consumidor te facilitamos la tarea.
1: Recopilamos precios, horarios, formas de pago, ubicaciones y datos de contacto de diversos centros de aprendizaje para que elijas la opción que mejor se ajuste a tu presupuesto.
0: Puedes encontrar toda esta información a detalle en nuestra brújula de compra del mes de agosto. Recuerda que la educación es una de las inversiones más importantes. Infórmate, compara y elige la opción que mejor impulse el desarrollo de tus hijas e hijos.
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1: Las 10 con 14 minutos.
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3: La proliferación de ofertas de trabajo fraudulentas se ha convertido en una amenaza directa para la seguridad ciudadana en Tabasco. La alerta emitida por Victoria Sarrabal Ravelo, directora del Servicio Estatal de Empleo, pone el dedo en la llaga de una problemática alarmante. La delincuencia organizada utiliza la necesidad económica de las personas, especialmente de las mujeres, como un anzuelo digital y físico para cometer delitos graves bajo la fachada de vacantes idílicas. El principal factor de riesgo radica en el engaño de la ganancia fácil, promesas de sueldos extraordinarios sin requisitos mínimos o experiencia previa. Ya no solo inundan las redes sociales, sino que han logrado infiltrarse en medios tradicionales como los periódicos. Ante este escenario, el sentido común y la verificación rigurosa son las mejores herramientas de defensa. Acudir a entrevistas en lugares atípicos como hoteles o zonas desconocidas representa un peligro inminente que requiere por lo menos el acompañamiento de un familiar y la validación previa de la empresa. Buscar empleo formal no debería implicar poner en riesgo la integridad física ni el patrimonio. El acceso a un trabajo digno debe estar respaldado por un entorno seguro y regulado. Hasta el siguiente comentario.
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1: Las 10 con 23 minutos.
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1: Las 10 con 31 minutos.
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2: Las 10 con 42 minutos.
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0: Las 10 con 51 minutos.
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2: La proliferación de ofertas de trabajo fraudulentas se ha convertido en una amenaza directa para la seguridad ciudadana en Tabasco. La alerta emitida por Victoria Zarrabal Ravelo, directora del Servicio Estatal de Empleo, pone el dedo en la llaga de una problemática alarmante. La delincuencia organizada utiliza la necesidad económica de las personas, especialmente de las mujeres, como un anzuelo digital y físico para cometer delitos graves bajo la fachada de vacantes idílicas. El principal factor de riesgo radica en el engaño de la ganancia fácil, promesas de sueldos extraordinarios sin requisitos mínimos o experiencia previa. Ya no solo inundan las redes sociales, sino que han logrado infiltrarse en medios tradicionales como los periódicos. Ante este escenario, el sentido común y la verificación rigurosa son las mejores herramientas de defensa. Acudir a entrevistas en lugares atípicos como hoteles o zonas desconocidas representa un peligro inminente que requiere por lo menos el acompañamiento de un familiar y la validación previa de la empresa. Buscar empleo formal no debería implicar poner en riesgo la integridad física ni el patrimonio. El acceso a un trabajo digno debe estar respaldado por un entorno seguro y regulado. Hasta el siguiente comentario.
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1: Las 5 con 5 minutos.

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2: Las 5 con 25 minutos.

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2: Las 5:35.

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1: Las 6 con un minuto.
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0: con el gallo, el cocodrilo y el mamut. ¡Comenzamos! Esto es Arriba. Buenos días.
1: Arrancamos, señoras, señores, 6:04 de la mañana. Oigan, déjenme presentarle a todos y cada uno de los integrantes de este bonito y bello programa, que prácticamente somos dos.
2: Guayada. Por el momento, sí.
1: Desde Tacubayita la Bella, cantante, talentoso, sonriente, pero sobre todo con un gran corazón por su público. Él es Alejandro Guzmán Cortés, el cocodrilo.
2: Gracias, mi gente. Gracias, Bandera de México. Gracias a toda la gente que está muy puesta ya para escuchar este show que va para arriba. Tenemos harto chisme, así que prepárense, se va a poner muy bueno. Hoy hay harta información, hay mucho que divertirnos, billete para ganar, dedicadas, y por supuesto que nos digas cuál es la rola que te da para arriba. 5551668929, nos llamas o nos grabas por WhatsApp, mismo número, 5551668929, nos dices qué rola te da para arriba y te la complacemos. Y desde la Agrícola Oriental le presento un hombre carismático y simpático, un amigo de muchísimos años, y por supuesto, el hombre que creó las chuladas pop, que déjame decirte, la incógnita es un éxito. Hola, en mi casa. Aquí está Luis Martínez, el gallo.
1: Muy buenos días, señores. Ya martes 25 de agosto arrancamos. Hoy no circula en la Ciudad de México y en la megalópolis el engomado color rosa, terminación de placas 7 y 8, holograma 1 y 2 de 5 de la mañana a 10 de la noche. Ya sabe que si no hay doble contingencia, no hay bronca con los 0 y doble 0. Pero sí, sí, abusados. De momento, creo que no la hay, de momento todo en orden, así que ya lo saben, engomado rosa, terminación de placa 7 y 8, holograma 1 y 2. Esto aplica de 5 de la mañana a 10 de la noche. Sin más ni más, vamos arrancando y nos vamos con la primera llamada de la mañana. Hola, hola, buenos días.
2: Bueno.
3: Bueno.
2: Sí, buenos días, ¿quién habla?
3: Hola, Edgar.
2: ¿Cómo?
3: Edgar.
2: Hola, Edgar, ¿cómo estás? Bienvenido al show que va para arriba, hermano. ¿Cuál es la rola que te da para arriba? Cuéntanos.
3: Ah, pues esa de todo lo fue.
1: La Lenin Ramírez, gordito. ¿A qué te dedicas?
3: Soy mecánico, hermanito.
1: Ah, mira, ¿en dónde trabajas?
2: ¿De qué, de barcos?
3: No, de carros, de transporte público.
1: ¿En dónde chambeas?
3: Aquí en Ecatepec.
1: Va, ¿y cómo se dice en Ecatepec?
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0: para arriba, comunícate con nosotros, 5551-668-929. Hola, hola.
1: Hola.
2: Hola, buenos días.
3: Arriba es la de A Ninguna de las Dos. Ajá. De Pequeños Musicales.
0: Ok.
3: Aquí suena la que buena, 92.9.
1: Me gusta. Son las 6:10 y te complacemos. La rola que te da para arriba se pide a dónde, Gallufi.
0: 5551-668-929. Vamos arrancando. Que tengas una bonita mañana. La misma línea telefónica es para las dedicadas. Esto es para arriba con
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0: que te da para arriba.
1: Aló, aló, buenos días.
2: Buenos días, hijos de la mañana. La rola que me da para arriba es la de Yo Las Pongo, de los Tucanes Mafio. Saludos desde Chiapas, de Corzo, Chiapas. Un fuerte abrazo al Rino.
0: Órale.
1: Abrazo grande.
2: Qué buena local.
1: Ya está. Abrazo, mi niño. Saquen el pozol de cacao, mi niño.
0: Son las 6 de la mañana, 14 minutos.
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0: Estamos complaciendo con la rola que te da para arriba. 5551-668-929. Repórtate con nosotros. Llamada telefónica o audio. 5551-668-929. Estamos en vivo a esta hora de la mañana. Vamos comenzando. Oigan, viene la nota del día, así que no se despeguen porque viene información de la casa de los famosos. Se puso buena la mudanza, cocodrilo.
1: Machín, se llevaron a tres supuestos muebles. El primero Luis, la segunda Janet y el tercero ese Pérez. Ya les informaremos un poquito más adelante. Mientras tanto, ¿qué rola te da para arriba? Bueno.
0: Hola, hola.
2: Hola, buenos días, hijos de la mañana.
0: Hola, amor.
2: Mi rola que me da para arriba es Porque Te Quiero.
0: Ok.
2: De la banda El Recodo.
0: ¿Y si te urge, mija? O sea, que le
1: dé para arriba. Sí, sí, sí, sí, sí. En las 6:17, buenos días.
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0: Seguimos complaciendo aquí en la Qué Buena, señoras, señores. La rola que te da para arriba, ¿cuál es? Buenos días, hola, hola.
1: Marito, muy buenos días, ¿cómo estás?
2: Hola, hola, buenos días, ¿quién habla?
1: Hola, Coco, Simon.
2: ¿De dónde marcas, mi Simon?
1: Desde el estado de Nebraska, al otro lado del río.
2: ¿Y a qué te dedicas de aquel lado, carnal, en Nebraska?
1: Aquí estamos en un restaurante de encuerada.
2: ¡Oh, caramba, qué rico!
0: Va, pues aquí. A ver, ¿cuándo nos invitas a echar un taco?
2: Aunque sea de ojo.
0: Oye, gordito, ¿cuál te da para arriba?
1: La arrolladora, mi segunda vida.
0: Va, aquí te la dejamos, mi rey, y aquí suena.
1: La Qué Buena.
2: No sé cómo se esté portando en Nebraska, pero pide esta rola y como que me desconcierto.
0: Esto es para arriba.
2: 621.
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0: pausita, ya regresamos. Oye, ¿quieres una dedicada? Comunícate con nosotros, 5551-668-929.
1: Vamos y volvemos. Te recuerdo, 5551-668-929 es el WhatsApp y la línea directa cabina para que nos comuniquemos y podamos hacer contacto.
0: En México, las 6:00 a.m. con 24 minutos. No se le vaya a hacer tarde.

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0: Oigan, pues se prendió el cerro en la casa de los famosos.
1: ¡Ay!
0: La neta, sí, se llevaron a Lese Pérez a la mudanza y de ahí se van al exilio y esta es...
1: ¡la información!
0: Y pues resulta que Lese Pérez por fin se enteró que es parte de los muebles de la casa de los famosos. La producción sorprendió a los habitantes con la dinámica de la famosa mudanza de los muebles. Llegaron con un camioncito para trasladarlos al exilio. Entre ellos aparecieron Janet García, Luis Chaparro y bueno, Lese Pérez. Pero obviamente sus compañeros no iban a dejar pasar semejante oportunidad y cuando anunciaron que Lese Pérez era un mueble más y se lo iban a llevar, comenzaron a cantarle las mañanitas y muchos pensarán, ¿pa' qué? ¿Para festejar que era un mueble o por qué? No, pues porque al otro día era su cumpleaños, entonces empezaron a cantar las mañanitas bien a gusto, bien bonito, y cuando estaba la carrilla bien chida, de repente les dijeron, sí, guarden silencio tantito, por favor, sí, ahorita les, espérenme tantito, ahorita les siguen cantando.
1: Que me los callan.
0: Vamos a escuchar.
2: Y ahora sí, ustedes tres, ese, Janet, Luis, ustedes serán transportados a otro lugar.
3: Mientras sale...
0: Iba entrando el camioncito.
1: Que por cierto no pasaba. No alcanzaba a brincar la puerta.
4: Es su cumpleaños, María.
5: Que no caiga el ánimo.
6: No
5: van a llevar.
6: ¿Quieres ayuda en el carro? Vamos, ayuda a Dios.
0: Ahí ya los van a trepar al camioncito.

0: Silencio, habitantes, un segundo, por favor.
1: Cállense. A volar con todo y sus porras. Y la neta es de que sí, pues lamentablemente se llevaron a los muebles. Obviamente, pues la carrilla estuvo chida y todo hasta que los callaron. Oficialmente hubo la mudanza en la casa de los famosos. Se llevaron a Janet, Luis Chaparro y L.C. Pérez. Fueron enviados al exilio con todo, como todo, unos muebles ahí aventados al camioncito. La pregunta es, ¿regresarán del exilio como habitantes? ¿Como parte de la decoración? ¿O qué irá a pasar con tremendos roperos?
2: Que a ver, pongámonos de acuerdo en algo cierto. Luis, sí, mueble. Janet, sí, mueble. Pero sinceramente es que L.S. Pérez y lo de Massad creemos que más bien fue como una disputa entre el público. Estaban viendo quién a quién, porque la semana estuvo muy pesada para ellos dos. El enfrentamiento entre L.S. Pérez y el Massad ya es muy marcado. Y al final de cuentas dijo la producción, aquí se decide entre dos personas, entre L.S. y entre Massad. Y sí, de acuerdo, traen su bronca, pero yo creo que ninguno de los dos podría funcionar como mueble. Los dos son escandalositos, generan contenido y controversia, pero como el público manda, siento que por ahí fue el tiro.
1: Pues todo esto sucedió
2: en un día como hoy.
3: Esta fue la nota del día.
1: Son
2: las 6:38 en México. Este show te da para arriba.
1: Con la que buena.

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1: Tenemos dedicadas en la Qué Buena 5551-668-929. Edgarito, buenos días.
2: Muy buenos días, hermano. ¿Cómo estás?
1: Bienvenido a la Qué Buena. Muy bien. Oye, la dedicada es para tu esposa Itzel, ¿verdad?
2: Sí, así es.
1: Va. Itzel, buenos días.
3: Buenos días.
1: Hola, Itzel, te hablamos de la Qué Buena del show que te da.
4: ¡Pa arriba! Wow. ¡Buenos días!
1: Aquí está el cocodrilo Guzmán.
4: ¡Holi, holi, bebés!
1: Este que te saluda es el gallo. Itzel, te queremos comunicar a Edgar porque quiere buscar tu perdón, mi amor. ¿Es posible o le colgamos? Como tú nos digas.
4: Cuélgale, mija.
1: Ok, bebé, pues pon mucha atención porque está dedicada.
4: ¡Es para ti!
1: ¡Para ti, para ti!
4: ¡Adelante, bebé!
2: Hola, muy buenos días, mi amor.
3: Buenos días.
2: Hola, espero que estés bien y pues que me puedas perdonar por todo lo que te hice, ¿no? Porque pues de algún día volvamos a estar juntas y volvamos a formar esa familia que siempre fuimos, ¿verdad? Y pues nada, simplemente dije que tengas un excelente día y que pues te quiero mucho y pase lo que pase, siempre voy a estar atrás de ti y eres el amor de mi vida, ¿verdad?
4: ¿Se pelearon muy fuerte o qué tú?
2: Algo así.
4: ¿Hubo golpes?
1: No.
2: Algo así. No.
4: ¿Jaloneo?
1: ¡Amá!
2: Pero nada más.
4: Nena, ¿por qué fue el pleito? Que te veo muy risueña, entonces no estuvo tan duro. Qué bueno.
3: Una historia muy grande que contar.
4: No te preocupes, traigo tiempo. De todos modos, resúmela, pero cuéntanos qué pasó.
3: Él sabe lo que hizo.
4: Sí, pero nosotros no. ¿Qué pasó? No. Cámara, que el tiempo es caro en radio. Cuéntanos ya.
3: No.
5: ¿Ya, Merito?
3: No.
1: Mi amor.
5: No, mañana.
1: Pero a ver, ¿sí lo perdonas o no?
4: Encubriendo el hecho.
1: ¿Por qué lo que está buscando es tu perdón? La pregunta es. Bueno, es más, pídeselo como debe de ser. Adelante.
3: No,
4: tú no, él a ti, mija.
1: Ay, Itzel.
4: Ay, la Itzel ya. Perdóname por no aguantar los cates, disculpa.
1: Eres bien pronta, Itzel. Edgar, adelante con tu petición.
2: No, yo dije que mejor le dijeras el... Pues que te quiero y te amo y eres la persona ideal, ¿va? A lo mejor cuando estábamos juntos o vivimos juntos, pues no me di cuenta. Pero el día de hoy, pues sí, ¿no? Se extraña a esas personas y... No te preocupes, que te quiero y te amo, ¿va?
4: A ver, cuéntanos, ¿por qué se pelearon, mijo?
2: No, lo que pasa es que tuvimos una relación como de unos 10 años.
4: Ajá.
2: Pues yo me dedico a ser mecánico, ¿verdad?
5: Ah.
2: Y ella pues era pues ama de casa aquí en mi casa, ¿no? Y pues todo el tiempo juntos, pues llega un momento en el que uno se fastidia, ¿no? Así como que tanta convivencia.
1: Ok.
2: 7 días, así como que se hostiga uno, ¿no?
4: Oh, caramba.
2: Ajá.
4: Y la corriste.
2: Algo así. No, discutimos y pues mejor cada quien por su lado y pues llevamos un año separados y pues se siente la tristeza, ¿verdad? Tenemos 3 hijos y pues sí.
1: Bueno, pues ojalá que sí se logren alivianar más que otra cosa por las criaturas.
4: Sí. Pero, y que se pongan de acuerdo, mijo, porque está canijo. Imagínate, ¿por qué no? Si se hostigan con 7 días, pues nada más véanse 3.
2: No, pues 10 años.
1: Itzel.
4: ¿Qué?
1: ¿Qué opinas de lo que te acaba de decir Edgar?
3: No, pues él sabe claramente que sí lo perdono, pero pues no se me olvida todo lo que me dice.
1: Claro.
4: Pues sí. Tampoco es de que se me olvide ya. Mis papás llevan 35 años.
1: O sea, perdono, pero no olvido.
4: Claro. Mis papás, gallo, llevan 35 años.
1: Ok.
4: De divorciados.
1: Oye, Itzel.
4: Llevan re bien.
1: Y la pregunta aquí es, entonces, ¿vas a volver con Edgar o ya no hay chance, ya no hay forma?
3: No,
1: ya sabes que no. Ok. ¿Ya tienes quien te surta para tus tunas?
3: No.
4: Dice, así como del diario, no, sí, porque me hostigo.
1: Por lo que entendemos, ya hay quien cubra su lugar.
4: No, ya hay quien llena ese hueco. Digo, del corazón, la relación, de, tú sabes.
1: Bueno, pues Edgarito, creo que está más que claro.
4: Ay, hermano.
1: Sí existe un perdón por parte de Itzel, pero verdaderamente no le interesa retomar la relación de ningún lado que lo quieras ver. Entonces creo que también está chido que te está asincerando su respuesta y que también puedes no perder el tiempo si así lo decides, ¿sabes?
4: Gallo, el que cuando quiso no pudo, cuando pueda no querrán.
1: Cuando quiera de a solito.
4: Carambas.
1: Pero bueno, ¿qué canción le vas a dedicar, Edgar? ¿Cómo que rata flaca de...? No manches, aguanta.
2: No, le quiero dedicar una canción bien bonita y bien linda.
1: Ajá.
4: ¿Cuál?
2: Partido en dos de Chuy Lizárraga.
1: ¡Órale!
4: Bueno.
1: Dice que a ver si cuando se vean, aunque sea, se parten en dos una vez más.
4: Patadas de ahogado, dicen por ahí. Muchachos, nos resta hacerles una última pregunta.
1: Ustedes.
4: Y nosotros vamos...
2: ¡Para arriba!
1: Itzel.
3: Arriba.
4: Ponle, qué bueno.
1: Te mandamos un abrazo, Itzel. Qué bueno que seas sincera y espero que esa respuesta no se arrepienta el día de mañana.
4: Las 6:48.
1: ¡Para!

0: vamos a la pausa, regresamos. Oye, viene la reflexión, vienen las dedicadas. Comunícate con nosotros, 5551-668-929. Ya te lo contaron, ¿quieres dedicada o quieres rola que te da para arriba? 5551-668-929, línea directa, perfecta, exacta de... 6 de la mañana, 54 minutos, que no se le haga tarde.
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5: Las 6:56.

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1: Ay, ay, ay. Muchísimas gracias.
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2: Son las 7:12 en México. Buenos días, gente.
3: 7:02.

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1: Las 7:05.
2: Cuéntanos qué rola te da para arriba. 55 51 668 92 9.

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2: Efectivamente, muchachos, la tenemos dedicada para toda la bandera de México para que se preparen. Es un gusto recibirlos esta hermosísima mañana. Estoy buscando a Annalise.
3: Dime, sí, estoy en línea.
2: Annalise. Annalise, pues es que separado con Z. Hola, Annalise, ¿cómo estás?
3: Muy bien.
2: ¿Hoy Brian cumple años?
3: Claro que sí.
2: Es tu hijo Brian, ¿no? ¿Cuántos cumple?
3: 17.
2: Ah, ya está grandote. ¿Tú qué te dedicas, corazón?
3: Digamos que vendedora.
2: Digamos que como que de qué.
3: Soy chofer vendedor de una ruta de frituras.
2: Qué locura, muy bien. Eso me gusta. Vamos a buscarlo entonces. Mi queridísimo y nunca ponderado Brian, ¿estás por aquí?
4: Sí, aquí sigo.
2: Querido Brian, ¿cómo estás? Hablamos de la Qué Buena del show que va
1: para arriba.
2: Te presento, Brian, aquí está Luis Martínez, el gallito.
1: Hola, mi amor.
2: Soy Alejandro Guzmán, el cocodrilo. ¿Cómo estás, flaco?
4: ¿Qué tal? Aquí estamos bien.
2: Oye, que hoy 17 años, ¿no?
4: Sí.
2: ¿Cómo te sientes de cumplir añotes?
4: Normal, claro.
2: Oh, pues carnal, de parte de todos los que hacemos la Qué Buena, queremos darte un día especial. Y de parte de tu mami te deseamos muchísimas, pero bien hartísimas.
5: ¡Felicidades!
2: ¡Ajá, ya!
1: De tu mero barrio en Tacubaya, ya, ya.
2: Hoy por ser
1: día de tu santla,
2: te venimos a cantar.
1: ¡Chale, mi Freud!
2: Yo quisiera ser Superman,
1: charran, charran.
2: Y a el Brian darle mucho amor.
1: ¿Al Brian por qué?
2: Porque ya cumple 17. Pronto se le va a acabar la de que le van a poder a chambear. Mi querido Brian, ¿ya trabajas o a qué te dedicas?
4: ¿Perdón?
2: ¿Ya trabajas o a qué te dedicas, Brian?
4: Sí, ya trabajo también.
2: Que ya cumple 17. Pronto se le va a acabar la de que le van a poner a chambear. Mi querido Brian, ¿ya trabajas o a qué te dedicas?

0: No, él sabe lo mucho que lo amo. Hijo, buenos días. Ya sabes que eres una pieza muy importante en mi vida y que hemos hecho un gran equipo. Estamos trabajando muy bien. Sabes que le pido mucho a Diosito por tu salud, porque estés bien, porque siempre se hace ese niño alegre.
1: ¿Y que ahorita está enfermito o qué?
0: No, al contrario, le agradezco mucho a Dios que sea un niño muy sano, pero siempre es lo que uno va a pedir primero, la salud. Hacer todo. Y más que nada, él sabe que hemos trabajado, le hemos echado. Estamos bien, gracias a Dios. Y eso se refleja en su personalidad, en cuando la gente nos dice, él es su hijo. Ah, pues qué bien, qué educado, qué eso, qué el otro. Y eso le agradezco, que sea un excelente hijo. Y que siga así, que luche por sus sueños y que los sueños y las metas se cumplen trabajando. Nada es gratis en esta vida.
1: Eso sí.
0: Y que hoy sea un día súper maravilloso. Sabes cuánto lo amo, cuánto lo quiero. Y que al rato festejamos. Él ya sabe qué show.
2: Oye, Brian.
3: Dígame.
2: ¿Y tú qué tienes que decirle a tu mamá?
3: Ah, que la quiero mucho, mi mamá. También sabe que la amo. Muchas gracias también.
2: ¿Qué vocesota de hombre tiene el Brian?
1: Sí, para tener 17 tiene un bozarrón. ¿Y en dónde viven, Analiz?
0: En Berguesabal, Chiapas.
1: Ah, ok. ¿Y en qué parte de Chiapas?
0: Berguesabal.
1: Ah, ¿hasta allá?
0: Aquí nada más.
1: Por allá no conozco. Ay, no, está bien. Analiz, pues felicidades. Cómprale un pastelito hoy. Brian, que no pase en blanco. ¿Tienes muchos amigos, quiero pensar?
3: Sí.
1: Pues también a festejar con ellos, a celebrar la vida, carnal, porque ya a los 17 añotes, que ya estás chambeando, que ya le aportas a la casa, que ya le pones empeño a la vida. Carnal, felicidades de corazón, estamos orgullosos de ti, y desde acá, desde la CDMX, desde este show que va para arriba de la Qué Buena, queremos celebrar tu vida y agradecer tu esfuerzo siempre, carnal.
3: Ah, ok, muchas gracias, ¿no?
2: Oye, y hay una canción que te van a dedicar, ¿cuál va a ser, Analiz?
0: Contigo sí, algo así de
2: contigo
1: niño.
2: Sí.
1: Ah, muy buena rola, para hijo mejor, se la ponemos con gusto. Carnal, escucha tu canción, pero antes una última pregunta.
2: Ustedes.
1: Y nosotros vamos.
0: Para arriba.
1: Qué bonito. Brian no nos dijo para arriba.
2: Adiós, mi Brian, cuídate mucho. Pásala bonito,
1: gordito. Ya llaman por la esquina, ya se oye bien lejos.
2: 7 de la mañana con 14 minutos. Esto es Pa' Arriba.
1: ¡Feliz cumpleaños, hijo!
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0: Estamos complaciendo con la rola que te da para arriba, 5551-668-929.
1: Buenos días, hola, ¿quién habla?
2: Buenos días, chicas de la mañana, soy Ivonne Caro Medina y la rola que me da para arriba es la de La Mesa del Rincón de los Tigres del Norte.
1: Ivonne Carito, gracias, te complacemos.
0: Abrazo, mi reina. Son las 7:20 ya.
1: ¿Quieres tu rola que te da para arriba? 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

0: Hacemos pausita, regresamos, no te despegues, viene la reflexión regresando del corte comercial, así que quédate con nosotros en esto que es.
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0: Buena. 7 de la mañana, 23 minutos.
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1: Vámonos con la siguiente dedicada. Toñito, buenos días.
2: Hola, muy buenos días.
1: Hola, bienvenido, Toño. La dedicada para Vanessa es tu esposa, ¿verdad?
2: Sí.
1: Perfecto. Vane, buenos días.
3: Buenos días.
1: Hola, Vane, te hablamos de La Qué Buena del show que te da.
4: ¡Para arriba!
1: Hermosa, corazón de melao. Del otro lado de la línea está Toño. ¿Nos puedes recibir la llamada o te agarramos muy ocupada?
3: No, sí, está bien.
1: Va. Escucha con atención, mi amor, porque esta dedicada
4: es para ti.
1: ¡Para ti, para ti!
4: ¡Adelante!
1: ¡Adelante, Toñito!
2: Hola, amor.
3: Hola.
2: Buenos días, ¿cómo estás?
3: Bien, gracias, buenos días.
2: Bueno, solo esta dedicada es para decirte que te amo mucho y que me perdones por todo lo mal que te he hecho. Y pues te voy a seguir siendo la persona que siempre te va a apoyar y aquí voy a estar para ti.
4: Qué romántico muñeco.
3: Gracias, amor.
2: Sí. Gallito.
1: Mande, amor.
2: ¿Un poema?
1: Sí, gordito. Sí, el cocodrilo me presenta yo.
4: Señoras, señores, niños y niñas, abuelitos y abuelitas. Hay un poema que Toño escribió para Vanessa con todo el cariño del mundo en la noche de anoche, con lágrimas en los ojos. Lo escribió y se lo mandó al gallo para que se lo leyera Vane. Vane, ¿estás lista?
3: Sí.
4: Tu poema se titula Eres la mujer de mis sueños, pero tuve pesadillas. ¡Adelante!
1: Eres la mujer de mis sueños, pero tuve pesadillas. Y quiero que sepas que si quieres en la noche, te invito a las quesadillas. Yo te amo con todo el corazón, hermosa Vane. Y voy a luchar hasta que tu corazón yo me lo gane. Te amo con todo mi corazón, Vanessa. Y por favor, al ratito, si quieres, me das un beso en la cabeza.
4: ¡Qué rico!
1: Ahí van,
4: Ahí van los besos, muy bien.
1: ¿Vanessa o va para Catepec? Nice. Hermosa Vane, ¿qué tienes que decirle a este Romeo?
4: ¿Qué no se llama, Ernesto?
1: No.
3: Pues nada, que lo quiero
1: se
3: mucho.
1: Se llama Toño.
3: Y que
4: lo hago. ¿Y qué más?
5: ¿Terminaste?
3: Pues que vamos a seguir juntos.
1: ¿Es amenaza o...?
4: Sonó amenaza, ¿eh?
3: No, no es amenaza.
1: Qué bonito.
4: Dice, no es amenaza, es una orden, está bien.
1: La orden es de 5.
3: Sí, no,
1: no. Ah, qué hermosos. Oigan, ¿y qué canción se van a dedicar?
2: La de Perdóname de Cuisillos.
1: Perdóname, mi amor.
4: Esa no es.
1: Ok.
4: Esa de Perdóname, mi amor, por ser tan guapo.
1: Pero ¿por qué Perdóname? ¿Se pelearon o se enojaron o qué?
2: Sí.
1: Nos
2: peleamos.
4: ¿En qué mal momento? Cuando estaba el romance más bonito, Toño, ¿qué pasó?
2: Pues la regué yo.
1: Claro.
4: ¿Y tú, Vane, lo vas a perdonar?
3: Ya está perdonado.
4: Eso. Eso. No sé qué hizo, pero qué bueno.
1: ¿Nada grave, Vane, o se pasó de lanza?
3: Se pasó de lanza.
1: Ah.
4: Son unos cates y queda.
1: Bueno, pues esperemos que en el perdón esté el olvido también y que no andes recordando a cada rato el error de mi compadre.
4: Y en el pedir está el dar, que no se les olvide.
1: Y ahora sí, entonces, hermosa, te dejamos aquí tu canción y antes una última pregunta.
4: ¿Ustedes?
1: Y nosotros vamos.
2: Para arriba.
1: Qué bonito.
4: Son las 7:38, bebé.
1: Vane, te mandamos un fuerte abrazo, hermosa.
3: Igualmente.
1: Esto es Pa' Arriba con
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0: llega la famosa reflexión del Mamut Padilla.
1: Hoy presentamos la reflexión del jabón. Un muchacho pobre de alrededor de 12 o 13 años de edad, vestido y calzado de forma humilde, entró en una tienda. Eligió un jabón de tocador común y corriente y le pidió al propietario que se lo envolviera para regalo. «Es para mi mamá», dijo con emoción. El dueño de la tienda se conmovió ante la sencillez de aquel regalo. Miró a su joven cliente y, sintiendo una gran compasión, tuvo ganas de ayudarlo. Pensó que podía envolver junto a aquel jabón algún artículo más significativo de su enorme tienda. Sin embargo, estaba indeciso. ¿Debía hacerlo o no? El corazón decía que sí, pero la mente le decía que no. El muchacho, notando la indecisión de aquel hombre, pensó que estuviera dudando de su capacidad de pago. Entonces el niño llevó la mano a sus bolsillos y puso unas cuantas moneditas en el mostrador. El hombre se conmovió mucho y continuaba con su conflicto mental. Él sabía que si el muchacho pudiera, le compraría algo mucho más grande a su madre, un regalo mejor. Recordó a su propia madre. Había sido pobre y muchas veces en su infancia también había deseado regalarle algo. El muchacho, con aquel gesto, estaba tocando lo más profundo de sus sentimientos. Del otro lado del mostrador, el niño empezó a ponerse ansioso. «Señor, ¿falta algo?» «No», contestó el propietario de la tienda. «Es que de repente recordé a mi madre. Ella se murió cuando yo todavía era un adolescente y siempre quise darle un regalo, pero estaba desempleado. Nunca logré comprar nada». Y con la espontaneidad de un niño de 12 años, el muchacho volteó y le dijo: «¿Ni siquiera un jabón?» El hombre se quedó impávido y comprendió que si realmente hubiera querido, le habría comprado algún regalo a su madre. Esta reflexión nos deja muy en claro una cosa: el que quiere hacer las cosas buscará un método. El que no quiere hacer las cosas buscará un pretexto. ¿Y tú? ¿Ya le regalaste hoy algo a tu madre?

0: Vamos a hacer una pausa, regresamos, no viene el ganalana. 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
0: Son las 7:50.
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7: Las 7:53.

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13: Las 8 con 7 minutos.
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0: Vámonos con el primer participante de la mañana, 55-51-668-929. La que buena, hola, hola.
1: Hola.
2: Aquí suena la que buena 97.1.
1: Hasta Guanatos, un abrazo. ¿Cómo te llamas, pequeña?
2: Norma.
1: Norma, ¿de qué parte de Guanatos eres?
2: De Zapopan.
1: Oh, saludos Zapopan. ¿Lista para jugar?
2: Sí.
1: Por 100 pesos te paso el gallufi.
0: Mi hermosa, facilito, facilito. Ahí te va, princesa. Te voy a hacer una pregunta de conocimiento general, ¿ok?
2: Ajá.
0: Va, mi amor. Dime, por favor.
1: Por favor.
0: Dime. ¿De qué te ríes, mija?
1: Dime, por favor, hija.
0: Dime, por favor.
1: Por favor. Hija. Dile, por favor, hija.
0: Dime, por favor.
2: Por favor.
0: Ah, es que no se te oyó, mi amor.
1: Ahora di gracias, entonces.
0: Lo dijiste para adentro. Ahí te va, mi vida hermosa. Dime, por favor.
1: Por favor. Dile, por favor.
0: Ahí está, ahora sí, ya se la aprendió. Mi amor, ¿quién dijo la siguiente frase? Así como entre los individuos, como entre las naciones, el respeto al derecho ajeno es la paz.
1: Como pista, Trump no fue.
2: Obvio no.
0: Sheinbaum tampoco.
1: No.
2: Octavio Paz.
1: Ah, no.
0: Ok, mi amor, ya perdiste el comodín. ¿Quieres otra pregunta o te damos más tiempo?
2: No, otra pregunta.
1: No, okay. Amor, esa frase es icónica. Y la dijo.
0: Otra pregunta, dijo otra pregunta, mi amor. ¿Quién era el benemérito de las Américas?
3: Cinco. Cuatro.
1: Yo sé.
0: Es otra pregunta.
1: Yo sé qué. Yo sé quién era.
3: Uno.
2: No sé.
0: Ay, amor.
1: ¿Quién? Era el mismo que dijo. En las personas, así como en las naciones, el respeto al derecho ajeno es la paz.
0: Amor.
1: Y eso lo dijo Don Benito Juárez
0: García.
1: Qué bárbara, mi amor. Perdiste más rápido. Mira, cómo luego se ve que eres coterránea del Fer y del Nabor.
0: Ay, mi vida. Te mandamos un beso, pero ¿sabes qué?
2: Saludos.
0: Puedes participar las veces que quieras,
1: mi
0: bebé.
1: Vida. ¿Cómo fracasaste de esa manera? No puedo entender.
0: Era el Benito.
1: Qué bárbara.
0: Vámonos.
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2: ¿Qué tal, amigos? Muy buenos días. Iniciamos, señor Zodíaco, con la Diabla Coronel. Oye, ¿qué crees?

0: predicción cumplida con doble sismo en Costa Rica. Esto ya está siendo preocupante porque, pues, si tú no lo sabes, lo que es la capa tectónica rosa que rige a Venezuela, la placa tectónica Nazca que rige a Colombia, está siendo este punto quiebre que va rumbo a la placa tectónica de Cocos, que es el anillo de fuego. Y con este sismo doble que ocurrió el día de ayer, en Costa Rica, está teniendo una tensión demasiado fuerte en lo que es pues la placa tectónica hacia Cocos y hacia el Pacífico. ¿Qué quiere decir esto? Bueno, lamentablemente, hemos tenido predicción cumplida en España con el terremoto en España, predicción cumplida en Colombia con el terremoto de Colombia, predicción cumplida en Guatemala con el terremoto de Guatemala, y yo, bueno, obviamente no predije yo el sismo de Costa Rica, pero esto está desencadenado. Ah, y tuvimos sismo en Perú también, un terremoto de 7 y tantos en Perú. Ahora, ¿qué está pasando con esto, mi gente? Según la carta sismológica y según la carta numerológica, que es la que hacemos nosotros en predicciones, esta tensión y esta numerología puede llegar a desencadenar con una predicción bastante catastrófica. ¿Te acuerdas que yo te dije que estábamos hablando que en el mes de agosto iba a ser el mes más catastrófico en México, igual a nivel mundial, y los estados afectados, uno de ellos, Veracruz, Guerrero, Baja California y México? En la segunda parte te voy a platicar de esto, de lo que viene en predicciones para Diabla Coronel. Y comenzamos con Aries. Aries, el día de hoy vamos a comenzar a tener problemas con las situaciones emocionales. Tienes que hablar con tus relaciones, con tus parejas, con tus amigos, con las personas que llevas un lazo emocional, porque probablemente tengamos por ahí una discordia, la cual puede llevar a una ruptura no tan necesaria. Para Tauro, el día de hoy, mi querido Tauro, la economía te rinde bastante buena. La economía viene a favor tuya y sobre todo viene con un posicionamiento para crecimiento y evolución. Para Géminis, el día de hoy, mi querido Géminis, lamentablemente venimos ahí donde viene la depresión, la ansiedad y esa tristeza y soledad, así que hay que tener mucho cuidado, mi querido Géminis, de no estar, de esos cambios energéticos, emocionales que vas a estar cargando. Para Cáncer, el día de hoy, mi querido Cáncer, buena oportunidad laboral, buena oportunidad de crecimiento y sobre todo una oportunidad para poder tener ese naciente en proyectos nuevos o emprendimientos nuevos. Para Leo, mi querido Leo, hoy vamos a tener que controlar ese carácter, vamos a controlar esta situación en la que probablemente te pueda meter en un problema solamente por ese cambio constante y esa bipolaridad que puedas estar manejando, mi querido Leo, así que tenga mucho cuidado. Para Virgo, ya vamos de salida casi de tu signo zodiacal, ya vamos de salida con muy buenas perspectivas. La economía fue muy favorable para muchos signos zodiacales. Ahora que vamos a entrar casi a Libra, vamos a tener esta todavía afluencia de Júpiter y sobre todo de Venus. Ahora las relaciones emocionales, la relación sentimental viene favorable para ti. Continuamos aquí en la segunda parte de signos zodiacales para Diabla Coronel, y quédate, no te vayas, porque la carta sísmica y las predicciones de la Diabla Coronel van a estar bastante buenas. Regresamos.
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2: Ya son las 8:20.
3: 8:20.

0: De corte comercial, prepárate, regresamos rapidísimo. Hay mucho más de este show que te da para arriba. 5551-668-929. Vamos a la pausa, regresamos. Viene más del Ganalana, la segunda parte del Zodíaco 92.9 y muchas cosas más en voz de la Diabla Coronel, el Cocodrilo y el Gallo. Esto es para arriba con...
1: Las 8.24. Pídenos tú...
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0: 8 de la mañana con 28 minutos, 8 con 28. 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
0: 8 de la mañana con 29 minutos, 8 con 29. 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
7: Las 8:33.

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1: Estimado Perrino de la Mente, segunda parte de los horóscopos para ti. 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
2: Bien, mi gente, regresamos en segunda parte del Cielo Sacral de la Diabla Coronel. Y bueno, una de las cosas que siempre me ha gustado a mí desde hace 25 años, toda predicción que yo hago, bueno, ahorita que estamos ya en la era digital, la publicamos siempre y tiene su hora, fecha y día de publicación, tanto en redes sociales como Facebook, Instagram y TikTok, precisamente para nosotros demostrar que fue predicción cumplida y que fuimos nosotros los primeros, aquí en La Qué Buena, que lo dijimos. Esta situación que viene, que habíamos comentado, los desastres en fenómenos del agua, que eran tsunamis, que eran tormentas, que era para Veracruz, inundaciones muy graves, tormentas muy graves que vienen para allá. Y ayer estábamos terminando la predicción para Baja California con un sismo de 7.5 a 8 grados, que es lo que se espera según la carta sismológica, con esto que ha estado ocurriendo en el continente latinoamericano. Ahora, lo chistoso es que los terremotos más fuertes que han ocurrido, que es Perú, que es Colombia, que es Venezuela y que es Guatemala, estos terremotos han sido dobles. Empieza con un sismo de magnitud 7 y termina con uno de 8, un ejemplo, ¿no? O un sismo de 6 termina con uno de 7, un grado más o un grado menos. Esto viene lo mismo, pero lo interesante igual, que ocurre en a los segundos del terremoto que ocurrió anteriormente, a los segundos viene la otra réplica. Para México, con epicentro en Guerrero, acuérdate que la carta sismológica y la numerología solamente es una guía, no hay que correr pánico, te estoy platicando la predicción, Dios quiera me equivoque, pero para Guerrero, con epicentro en Guerrero, llegando a un sismo de 8.2 para la Ciudad de México en estos próximos 21 días. Así que hay que tener cuidado, precaución, y hay que estar checando constantemente pues las predicciones de la Diabla Coronel, porque hasta ahorita hemos llevado más del 70% de predicciones cumplidas en menos de un mes, que es en agosto. Libra, el día de hoy, Libra, debes de cuidarte mucho con tu situación de espalda, columna, debes de cuidarte mucho en el área de huesos. Esta tensión viene muy fuerte por crisis, ya sea nerviosa o cargas energéticas. Escorpión, ten cuidado, mi querido Escorpión, vas a andar muy descuidado y puedes perder cosas importantes. Para esto, debes estar un poco más tranquilo y relajado en tu toma de decisiones. Para Sagitario, controla tu carácter, Sagitario. No todos tienen la culpa de lo que tú, de lo que a ti te está pasando por tu culpa. Tú eres una de las personas que está causando esas situaciones no tan favorables en tu vida. Para Capricornio, el día de hoy, Capricornio, tenemos abundancia, tenemos alegría, tenemos fortaleza, sabiduría. Buenas cosas vienen para ti, mi querido Capricornio, y esto viene en posicionamiento, en crecimiento. Para Acuario, el día de hoy, mi querido Acuario, vamos a tener cuidado con las decisiones tomadas a la ligera, por el enojo, por el momento, porque te dejas llevar. Acuario, perdón, relájate un poco, tranquilízate un poco, porque hay muchas cosas las cuales debes de pensar antes de tomar la decisión. Y para Piscis, el día de hoy, mi querido Piscis, vienen oportunidades de conocer gente nueva, vienen oportunidades de apertura de portales y caminos nuevos. Ábrete los caminos hacia un futuro y hacia una decisión mucho mejor. Que tenga un excelente día, mi gente. Los saluda la Qué Buena, no. Los saluda la Diabla Coronel. Aquí, en Qué Buena.
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1: Son las 8:38.

0: diva, diva, ¿qué?
1: Nena, ¿cómo estás? Buenos días. ¿Por qué tengo tan querido, pequeña?
0: Amo ese grito, porque sé que vamos a poder, ay, conversar delicioso.
1: Cuéntamelo todo, ¿qué hay de nuevo? ¿Qué hay de bueno?
0: Te lo cuento porque la verdad me da mucho gusto todo lo que le está pasando a Lenín Ramírez. Fíjate, ya de que decíamos, ay, ¿para cuándo va a pasar algo? A partir del éxito de Todo lo Fue, que por cierto es un éxito global.
1: Globalísimo.
0: Globalísimo. Bueno, luego vino Polvito Rosa, que también está muy padre la canción. O sea, ahí va, ¿no? Ahí va. Este jueves va a estar en este rollo desde rancho en rancho, que yo me muero por saber quién va primero, quién va en medio y qué va después, junto con Fidel Rueda y con el Commander, porque bueno, ya sabes
1: está que está muy fácil el orden.
0: Lo dijimos, ya lo habíamos dicho aquí debe de ser él la estrella.
1: Claro, pero Lenín tiene que ser estelar, necesariamente.
0: Estamos de acuerdo, ¿verdad? Pero mira, yo ese día que platiqué con ellos, Fidel se molestó mucho, que como preguntaba yo eso, pues yo quería saber, mi diva, yo quería saber, pero bueno, hay gente que no se ubica. ¿Te acuerdas el día del concierto del Flaco?
1: Ay, sí, que no se quería bajar, Fidel.
0: Que no se quería bajar, por Dios. El otro día se lo comentaba yo al Flaco, ¿no? Porque cuando dio a conocer los...
1: ¿Ya hicieron las paces?
0: Para la plaza. Ah, sí, claro, me fui a entrevistarlo, ¿cómo no?
1: Ay, qué bueno.
0: Sí, ya sabes. Mira, el Flaco y yo tenemos una amistad de hace... no amistad, nos conocemos hace unos 25 años, mi diva. Entonces, pues ya, digo, ya sabemos de qué pie cojeamos cada uno, ¿verdad? Entonces, pues ya platiqué con él, padrísimo, y le decía yo, ay, no vayas a invitar a Fidel Rueda, por favor, a la Plaza de Toros, que queremos disfrutar del concierto, porque parecía concierto de... Pero bueno, no será invitado esta vez. Bueno, a lo que voy con Lenín Ramírez, fíjate que el 5 de diciembre ya se anunció que será parte de un evento de vallenato en Medellín, mi diva.
1: ¡Qué rico, qué bueno!
0: Sí, sí, sí, va a estar con el Binomio de Oro, o sea, con grandes del vallenato. Y a mí me da mucho, mucho gusto, porque en serio, y me consta, nadie me lo contó, me consta que en Colombia Lenín está teniendo un éxito bárbaro, bárbaro. Ya desde aquella ocasión que Jason Jiménez, en paz descanse, lo invitó al Campín, que tendrá un año más o menos, ay, un año y medio sí, más o menos, sí, cara.
1: Qué recuerdo.
0: Me acuerdo qué bien recibió la gente colombiana, los amigos colombianos, los parceros, qué bien recibieron a Lenín, y bueno, y todavía con las canciones con las que cantaba con Grupo Firme, todavía no venían estos éxitos de Todo lo Fue y Polvito Rosa. Entonces, creo que este es un gran momento para Lenín, y llegar a Colombia, ir las veces que tenga que ir a Colombia, que vaya, tiene sus presentaciones en México, tendrá que cumplir con el compromiso con estos señores de rancho en rancho, pero creo que él ya tiene con qué solito y no tiene que andar.
1: No, y creo que desde hace mucho, yo creo que sinceramente sí, a Lenín sí, lo que le había hecho falta era un poquito de apoyo más allá de las cosas simples.
0: Así es, mira.
1: Para poder llegar a un escenario en donde él pudiera brindar lo que sabe hacer, que es cantar. Porque, digo, seamos francos, tiene sus éxitos grandes con Grupo Firme, ahora los propios, qué bueno.
0: Claro.
1: Pero Lenín es de esas voces que te puede cantar esa bohemia con esos clásicos del regional mexicano y que jamás te va a aburrir. Digo, hay artistas que cantan feo y se la pasan cantando covers.
0: Claro, fíjate, o sea, de Lupillo Rivera no vas a hablar, que va, bueno, ahorita sí vamos a hablar de Lupillo.
1: ¡Nora!
0: Ay, me lo mandaron a la fregada.
1: ¿Quién? No, ¿quién?
0: La tal Taina, no sé qué, que se iba, Pimentel, que se iba a casar con él, según él, ¿verdad? Según él. Y pues nada, ella puso un comunicado el fin de semana que pues había dado por que la relación se termina. Mira, no lo dijo así, pero lo dio a entender, ¿no? Fue ella muy digamos que muy diplomática, ¿no? En su comunicado. Pero luego vimos a Lupillo en este evento ahí en Los Ángeles de los corridos de los 90.
1: ¿Con quién iba?
0: Ay, que saca. No, solo, pero no se quería bajar del escenario. Él le tocaba cantar, cantó, y luego estaba cantando alguien más. Ah, se subió, se metió al escenario. Pero fíjate nada más qué mal, diva. Además de que llevaba un vaso, ya sabes, el típico vaso rojo, No, hombre, fumando en el escenario, pero era, o sea, era en el, si no mal recuerdo, el Peacock Theater. No entiendo cómo es posible que le permitieran subirse al escenario fumando o prendió el cigarro ahí, qué horror. O sea, eso es una multa en Estados Unidos, digo, en cualquier lado, ¿no? En cualquier país, en un lugar cerrado. Pero con esa facha,
1: no.
0: Ya te mandaron al diablo, tranquilo, o sea, vete a una cantina con los amigos, pero en un show, no, mi diva, creo que eso es bastante migrante.
1: Te voy a aclarar algo importante porque creo que no conoces la ley, mi amor, y eso me lastima mucho de ti. Te voy a dar una educadita rápida, ¿ok?
0: Dígame usted. Claro.
1: Tú puedes fumar arriba del escenario de cualquier teatro cerrado en el mundo si tú estás arriba del escenario y si tú consideras que el cigarrillo es parte de tu acto.
0: ¿Y cuándo has visto a Lupillo con cigarrillo?
1: Es que ese día subió de mago. Él se registró como mago y iba a hacer un truco con un cigarro. Así fue. Oye, no, edúcate, mujer, qué bárbara.
0: Yo no, o sea, a ver, yo no soy artista y a mí me parece de muy... Digo, a ver, Alberto Vázquez era Alberto Vázquez, mi diva, pero no.
1: Y para Alberto Vázquez, seamos francos, el cigarro sí era parte de su prompt, además.
0: Claro.
1: O sea,
0: además les voy a decir una cosa, fumar es, ya no está de moda.
1: Ya no es cool.
0: Para gente... No, ya no es cool. Tere Aguilera oficial en Facebook, Tere Aguilera en Instagram, en TikTok, en YouTube. Y en todos lados soy Tere Aguilera.
1: Y en las redes sociales de Armando Grupero. O sea, ya nos vemos, chicos.
0: Bye, bye.
1: Adiós, nena.
0: Adiós.
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0: Son las 8:50.
1: 8:50 en México, las divas del espectáculo, exclusivas de La Qué Buena.
0: Ay,

0: gracias a la gran cadena que aquí se desconecta. Gracias. Se van a quedar con su contenido local, Guadalajara. Nos vamos a ir con puras buenas. Ciudad de México, una hora de madrita sin cortes comerciales.
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0: Ya son las 8 de la mañana, 54 minutos.
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1: Las 9 con un minuto.
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0: martes, martes 25 de agosto, nuestro año 2026. ¿Cómo vamos? ¿Cómo vamos? Bienvenidos, bienvenidos, muchachonas, muchachones.
1: Eso.
0: Soy Patito Torres, la Patito, y estoy contigo en las tropicalísimas, así que te pido que te quedes, que me acompañes, que no te me vayas. Vamos a pasarla increíble porque hay una excelente programación de música, así que te pido que me marques y me escribas al 9931-290933, 9931-290933, la línea directa de cabina. Ahí está, muchachones, para que escriban lo que ustedes quieran, si quieren felicitar por alguien por aniversario, pues cumpleaños, divorcio, reajuntamiento, lo que a ustedes se les dé la regalada gana, o tan solo decirme, Patito, aquí estoy, aquí sigo. Así que, muchachones, suéltalo, suéltalo. Hermosa mañana, ¿eh? Radiante, radiante el solaxo. Qué bárbaro, bien picoso, súper picoso. Así que aprovechen a lavar, aprovechen a lavar. Eso, muy bien, saluditos a todos nuestros amigos choferes que iban al volante, qué bárbaro, ahí están con todo, ahí nos mandan la fotito donde nos están sintonizando, muchísimas gracias, mi vida, cuídense mucho, Dios permita que todas las cosas marchen bien en su trabajo, para todos, todos los que están laborando en este momento, y los que van a trabajar más al rato, en la tarde, en la noche, bueno, que sea un gran día, un día exitoso, un día productivo, y sobre todo que vamos a agradecer al Creador por la oportunidad que nos da de estar vivos, de estar laborando, de saber que estamos completitos, que amanecimos. Gracias a Dios amanecimos, aquí estamos. Así que gracias, Padre Celestial, por ser tan bueno y misericordioso con nosotros. Así que, muchachones, muchachonas, ¡eso! ¿Por dónde estás? ¿Por dónde estás? Ándela, ya están entregando paquetería desde Macuspana, nos dicen. Eso, muchachones, muchísimas gracias, que ahí nos llevan con todo. Saludos para Polo, el lavador estrella de la Toyota. Ándele, ¿a poco sí? ¿A poco sí? Ah. ¿Por qué lavador o es vendedor? Dígame, dígame. Saluditos desde Santa Teresa, primera de Juárez, Chiapas. Bendiciones para todos en cabina. Estamos escuchando todos los días, nos escuchan. Dice muchísimas gracias. Arriba Juárez, Chiapas. Claro que sí, mi querido Felipe Zapata Costa. Y él nos dice, arriba los Olmecas de Tabasco. Eso. Muchachones, arriba Chiapas, toda nuestra República Mexicana, por supuesto, y a nuestros paisanos que están allá del otro lado, que están chambeándole duro, que están dejando el nombre de México muy en alto, porque el mexicano no se raja. Así que vámonos con buena música, muchachones, vámonos con buena música, vámonos con esto que está a cargo nada más y nada menos que Selena.
2: Si vienen a
0: la Tecno Cumbia.
2: Nos vamos a gozar.
0: ¡Ea!
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0: ¡Arriba ese ánimo! ¡Gracias por la foto!
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0: ¡Ea! La Patito se queda contigo hasta las 11 de la mañana. Tú conmigo y yo contigo. Aquí suena, lo que buena.
2: ¡Hey!

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0: la mañana con 11 minutos, 9 con 11. 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
3: Las 9:14.

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11: Las 9:26.

0: con 27 minutos, 9:27. Ay, muchachones, 99-31-29-09-33, 99-31-29-09-33. La línea directa de cabina para que marquen y manden mensajitos. A ver qué nos dice por acá. Allá nos saludan allá por la huerta, allá nuestros amigos que ahí están trabajando con todo, están de lunes a viernes por acá y ellos son oficialmente Tenosique, así que un gran abrazo para ustedes, muchachones que radican por este lado. Y pues bueno, ya los fines de semana ya vuelven otra vez a su nidito, así que muchísimas gracias por sintonizarnos, mi rey. Saluditos para Martín.
1: 1, 2, 3, 4.
0: Para Mario. Para el Benji, ahí está el saludito de parte de Francisco. ¡Qué bárbaro, muchachones! ¡Van con todo! A ver qué nos dice por acá. Ya. Me vas a matar con ese antojo, muchacho. Me manda la foto del tamalito de caminito y una manea, nomás para que amarre el desayuno, dice. ¡Eso! Patito, soy Rosy de Villabelito Juárez, Macuspana. Me puedes poner la canción de la Sonora Santanera, El Rinconcito. Gracias, mi reina. Gracias. Bendiciones para ustedes también.
1: ¡Hola!
0: Patito, muy buenos días. Saludos desde Ciudad Industrial. Escucharte nos alegra el día. Te mando ráfagas de besos. Igual, mi rey, ráfagas de besos para ustedes y abrazos. Bendiciones.
1: ¡Puesto!
0: Tratamos de venir con toda la chispa que se pueda. Patito, saludos, aquí escuchándote en casita con muchísimo entusiasmo. ¿Será que puedes complacerme con la canción El Baile de la Culebra del Pulpo? Saludos y bendiciones para ti, para todo tu auditorio. Gracias, Marianita, bendiciones. Bienvenida como siempre, mi reina. ¡Ea! ¿Qué dice por acá? Saludos, Patita, desde Tila, Chiapas. Ándele, bendiciones para Tila, Chiapas. Oye, muchos chiapanecos se están reportando hoy, ¿eh? Así que un gran abrazo para todo Chiapas. Saludos, Patito, para el grupo Crío y para la Mococha Martínez. De parte de Alberto López, de San Anacleto Canaval. Muchísimas gracias, mi rey. Gracias. ¿Quién es la canción de los chicas de amarillo? ¿Cómo está eso? Ya, por favor. Mátame con un antojo. Imagínate un desayuno así. ¡Qué delicia! Y para el remate, 2, mi rey. 2, por favor. Gracias a Willo, que se comunica con nosotros, Willo.
1: ¿Qué dijeron? ¿Esto ya se acabó?
0: Saluditos hasta Gaviotas, allá nos sintoniza Vero. Gracias, Vero, porque siempre estás con nosotros, mi reina.
1: 1, 2, 3, 4.
0: ¡Ea! ¡Suéltalo! Vamos a ver a quién tenemos en la línea. ¿Quién está por este lado? 3, 2, 1, ¡suéltalo! Hola. Hola.
2: Buenos días.
0: Hola, muy buenos días. ¿Con quién tengo el gusto?
2: Hola, muñeco hermoso.
0: Hola, ¿cómo andamos, muñeco? ¿Qué ha sido de ti?
2: Aquí andamos perdidos.
0: ¿Cómo que perdidos? ¿Por qué? ¿Dónde te encuentras?
2: Nada más con esa voz yo me pierdo aquí en la ciudad.
0: Ay, qué va a ser. Luego de verbo, matas a las mujeres, hombre.
2: En serio, nada más con esa voz yo me pierdo.
0: Ay, mi vida, no te me vayas a perder mucho y no llegues a casa y te van a meter unos planazos.
2: No importa, pero que valga.
0: Qué bueno, mi rey. Oye, cuéntame, ¿en qué punto de la ciudad te encuentras? ¿En cuál?
2: Aquí, cerquita de la deportiva.
0: Ok, cuéntame, ¿cómo está el movimiento? ¿Tranquilón o alborotado?
2: Está tranquilón.
0: Ok, mi rey, pues qué bueno que estás con nosotros. Pues tú dime, ¿con qué canción te complazco hoy?
2: Pues de una movida ahí.
0: ¿Algo movidón? Claro que algo movidón.
2: Checame al mago de los teclados.
0: Checame, ya está, mi rey. Te ponemos al mago de los teclados. Pues ya está, mi rey, cuídate mucho. Bendiciones, y allá suena
2: la que buena con eso. La Patito.
0: Él dice que el día que yo lo vea me voy a desmayar porque está bien guapo ese. Ándele. ¿Será posible? ¿Será que sí le creemos? Patito, saludos para mis hijos de San Carlos, Macuspana. ¿Pero cómo se llaman tus preciosos? Cuéntame, dime sus nombres para, pues, si nos están escuchando, para que ellos, pues, se identifiquen muy bien y quieren la canción de El Mimoso. Pero eso más al rato. Ahorita estamos en las tropicalísimas, bien prendidos. Saludos para la Mococha Martínez.
1: ¡Esto!
0: muchachones, ándele, así me gusta, que están con todo, con todo. Oigan, muchachones, ¿sabían qué? Ay, Dios mío, ahí te va esta información. Espero que la tomes en cuenta, ¿eh? Ay, no, me lo van a decir a mí. Ay, ay, ay. ¿Sabías que el peje lagarto, el rey de Tabasco, existe desde hace más de 100 millones de años? Es un fósil viviente y se comía desde los tiempos prehispánicos. Un peje lagarto asado. Ah, su chile amachito. No digas barbaridad. ¿Sabías que la tortilla tiene más de 3.500 años en Tabasco? ¿Ah? Se hacía de maíz criollo y se cocía en comal de barro, que todavía se hace. Y es riquísima. Y a veces cuando la comen en la estufa es otro saborcito. No lo sé ustedes, pero a mí me sabe diferente cuando se cocina en la estufa y pues obviamente a fuego de leña. ¿Y sabías que el pozol te da energía por horas? Porque el maíz nixtamalizado libera la energía lento. Por eso aguantan pues la jornada en el campo, la aguantan toda y llegan como si nada, no se llegan muriendo de hambre, tienen energía. Así que muchachones, pues bueno, a tomar pozol. Saludos para Javier y Máximo. Y milagros, ahí está el saludito para esos muchachones que nos sintonizan. Bendiciones para ustedes. Su mamita les ama mucho, mucho, mucho. Patito, buenos días. Quiero mandar saludos para mi amiga Nayeli. Me pones la canción de Muévela tu cintura con los Tigrillos y Nelson Cancela. Ok, perfecto, la buscamos en un ratito más. Mientras tanto, muchachones. Ay, Dios mío. Sí, sí, sí, claro, claro. Tenemos que ir a una pequeña, pero muy pequeña pausa. Así que no se vayan, quédese conmigo. Soy Pati Torres, la Patito. Aquí suena la que buena.

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5: Las 9:43.
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3: Las 9:49.

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1: Mañana con 50 minutos, 9:50. ¿Cómo que estás haciendo fila para comprar boleto de los Olmecas? De verdad, esa fila. Dios mío, si están asoleando, si el vende pozola ahí está vendiendo la vitamina pura. Ándele. Saluditos, saluditos, mi rey. Ándele. Es que usted, mi querido Ángel, es tremendo, tremendo. Patito, buenos días. Saludos para el señor de las lilias que siempre está lleno de pasajes. Saludos desde Teapa. Saludos, saludos. Arriba Teapa, claro que sí. Tenemos llamadita. Vamos a ver a quién tenemos en la línea. ¿Quién está por este lado? 3, 2, 1, suéltalo.
2: 3, 2, 1, buenos días.
1: Hola, ¿cómo andamos, mi querido Santi? Gusto saludarte, mi rey.
2: Igualmente para mí, Patito, me da mucho gusto saludarte a ti y a todos los que escuchan. Qué buena.
1: Qué bueno, mi rey. Cuéntame tu ruta, ¿por dónde te encuentras?
2: Aquí estamos por la Plaza de Toro, que me invitó el Edison, que vamos a torear.
1: ¿A poco? Ándele, agárrelo bien por los cuernos. Porque si no, aguas.
2: A ver si no se cae la plaza.
1: Qué bueno, Santi, que estás con nosotros. Pues tú dime, mi rey, saluditos, canción. ¿Qué quieres, mi rey?
2: Ya vamos hasta la Plaza de las Américas.
1: Ah, ok, perfecto, pues qué bueno. Pues a darle con todo, a darle con todo.
2: Un favorcito para ti, Patito.
1: Dígame, mi rey.
2: Mira, yo no sé qué es lo que tenga la Lolita, pero si está escuchando la Lolita, dile, o si tú tienes contacto con ella, comunicación, dile que consiga 15 hojas de guanábana. Que la hierba de agua que tome la agüita le va a ser bueno para lo que ella tenga.
1: Ok, mi rey, ok, perfecto. Bueno, pues seguramente nos está escuchando. Pues ahí está tu saludo y tu, sobre todo, pues tu recomendación. ¿Sale?
2: También le pido a todos los fans que oremos por la Lolita. Porque quien tenga, que la tengamos siempre en oración para que la querida reina Loba regrese a la que buena.
1: Así es, mi rey, hay que orar con todo el corazón. Claro que sí, ella muy pronto va a estar de regreso, primeramente Dios, mi rey.
2: Sí, es, y así va a ser, Patito, así va a ser, primeramente Dios. Y pues, ¿qué te parece si le dedicamos una canción a la Lolita? La de Tiburón Enamorado.
1: Ok, mi rey, ya está. Bendiciones para ti. Cuídate mucho, Santi. Ella suena.
2: La que buena, con Pati Torres y la Patito.
1: Eso. Dice por acá, pues guapo no estoy. Soy morenito, beso rico y me la paso trabajando como loco. ¡Ay! ¡Qué bárbaro, Luis! ¡Eres tremendo! ¡Besotes para ti! Palito, buenos días. ¿Será que puedes poner la canción de Como la Flor, de Selena Quintanilla? Claro que sí, mi querida Magdalena. En un ratito más, porque acabamos de poner hace un momento Selena. Así que, gracias, gracias. Eso, muchachones, arriba ese ánimo. Dice por acá, Patito, haciéndote caso, tomando pozol con cacao, bien espeso. ¡Ándele, papá!
3: ¡Las palmas arriba, raza! ¡Las palmas arriba! ¡Todo el mundo de las palmas arriba!
1: Sí, sí, saluditos a nuestros amigos albañiles ahí, a estos muchachones que están dando con todo, ahí a los chalanes, ahí a los maestros que dice que ya se fueron a comprar sus 2 kilos de pozol. ¡Ándele! Saluditos hasta la Huasteca, ya nos sintonizan nuestros vecinos, cómo no, la familia Beauregard, allá siempre, siempre sintonizándola, qué bueno, un gran abrazo. Ahí está, saludos para doña Martita, doña Queta, bendiciones para ustedes. ¡Ándele!
3: ¿Qué le pasa a Lupita? ¿Qué le pasa a la Lupe?
1: Y para don Gilberto también, Gilberto Beauregard, un gran abrazo para usted, mi vecino, ándele. Saludos a la familia bonita. Bendiciones para todos ustedes, cómo no. ¿Cómo está eso? ¿Cómo está eso? Vámonos, una pequeña pausa, muchachones, y nos vamos con mucha más buena música. Soy Pati Torres, la Patito, y aquí suena la que buena.
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7: Las 9:57 minutos.
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3: Las 10 con 4 minutos.

0: este compañero, qué bárbaro. Seguimos con la cumbia sabrosita porque es noche de
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4: Las 10 con 11 minutos.
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1: Ángeles Azules con Pepe Aguilar. Ni contigo, ni sin ti. ¡Ay, ay, ay! Saluditos para Tao, que se acaba de comunicar con nosotros. Andaba perdido, perdido, pero ya está de regreso en su tierra tabasqueña. Aquí suena la que buena.

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3: 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Las 10 con 22 minutos.
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0: 10 de la mañana con 23 minutos, 10 con 23. Continuamos en la Qué Buena, 89.3, y hermosa. La Patito contigo, aquí continuamos cuidando el changarro, ¿cómo no? Oiga, muchachones, ¿sabían que la miel nunca caduca? Se han encontrado tarros de miel de 3.000 años en tumbas egipcias y aún se podía comer. ¡Ándele! Bueno, cuando la miel es buena. Sí, la miel buena, la buena. Imagínense, 3.000 años ahí guardada, órale. Buenísima, ¿eh? Tomar una cucharada todos los días en ayuna te va a ayudar muchísimo, muchísimo, muchísimo. Oigan, ¿sabían que las manzanas flotan? O sea, en el agua. Porque el 25% de su interior es aire. No sé, ustedes han sentido que cuando comen manzana al ratito, luego ya tienen hambre otra vez. Bueno, pues eso es lo que pasa con la manzana. ¿Sabías que la piña es un desarmador natural de carne? Tiene bromelina que deshace proteínas. Por eso, si comes demasiada, te arde la lengua. Y es que sí, es un desarmador de carne. ¿Por qué? Te lo voy a decir. Cuando asamos carne ahí en la casa de ustedes, a veces hay ocasiones en que pues te alcanza para una carne buena. Y hay ocasiones en que a veces pues no todas las carnes son así como que blanditas, ¿no? Entonces, la última vez me dijeron, no, pues ¿sabes qué? Pícale unas rebanadas de piña y déjala ahí una hora. ¡Órale! Y yo pues hice caso. Me voy, corto la piña, se la pongo. Al ratito estaba eso. ¡Aguas, eh! Que si se te pasa el tiempo, se te deshace la carne. De verdad, la ablandó y la puso riquísima. O sea, logramos todavía sacarla a tiempo. Y al ratito pudimos comer, parecíamos que estábamos en un cirlón, ¿eh? Riquísimo, riquísimo, riquísimo. O sea que si tienes una carne que consideras que va a estar dura, o la pruebas y dice uno, no, esta cosa está durísima, aquí se me van a salir los dientes, bueno, opta por eso. Unas rebanadas de piña natural, se la pones a la carne, la tienes ahí un ratito, una hora máximo, y ya al ratito listo para ponerla al asador y comerla blandita, blandita, blandita. Lo que tú quieras, mi rey, lo que tú quieras. Es que, pues, amo lo de allá, lo de Teapa. Esos pancitos ricos, dulces y sabrosos. Lo que tú quieras, mi querido angelito. Gracias. Ok, mándame los besos que quieras. Ándele. Patito, regálame la canción de la roba marido. Ok, bueno, la ponemos. ¡Saludito! ¿A poco sí? ¿A poco estabas acá por Villa? Mi querido Frank. ¿A poco qué estaban haciendo acá? Cuénteme. Ya Frank está listo con su corazón renovado. Frank está así como nuevo, así como que mírame. Aquí no tengo nada, mi corazón ya está libre. Me fui a Villahermosa, estuve desestresado. Y ya ahora está de regreso en Teapa. Pues qué bueno, qué bonito. Miren, cuando hay ocasiones en que se dan las oportunidades de trabajo y pues bueno, hay que aprovecharlas. Aunque muchas veces te tengas que mover de lugar, te tengas que mover de municipio, de estado, hay que aprovecharlas. Porque no todo el tiempo las oportunidades regresan. Entonces hay ocasiones que dicen, no, esta vez no, y luego vuelve a llegar la oportunidad. Pero hay ocasiones en que no vuelven, ¿eh? Las oportunidades no se dejan ir. Y si tienes la oportunidad de moverte de lugar y probar y a ver cómo está la cosa y te va bien, bueno, pues adelante. Eso gana uno cuando uno se la rifa. Se avienta el ruedo sin miedo. Y sobre todo con la confianza en el Creador de que las cosas van a salir bien. 10 de la mañana con 27 minutos, 10 con 27. Vamos a ver a quién tenemos en la línea. ¿Quién está por este lado? 3, 2, 1, suéltalo.
1: Hola, Patito.
0: Hola, ¿cómo andamos, mi querido Freddy? Gusto saludarte, mi rey.
1: Oye, Patito, ¿sí es verdad lo que estaba platicando de la piña con la carne?
0: Oye, sí, es que si no te pones aguzado, se te hace trozos, ahora sí que pedacitos,
1: sí, casi. De un día para otro, igual con la naranja agria, oye, que es cítrico, es ácido, pues.
0: No, no, no, sí, pero la piña tiene un superpoder que te la deshaces y no te pones aguzado y la dejas demasiado tiempo.
1: Sí, la blanda, pues, pero si la dejas mucho tiempo la despedazas.
0: Sí, sí, claro, definitivamente. O sea que.
1: Como bisteces.
0: Oye.
1: Es piña en carne en bisteces.
0: Ya lista para hacer taquito.
1: Sí, oye.
0: Dígame, mi rey.
1: ¿No viste el partido de los Olmecas? Ayer tuvieron cardíaco.
0: ¿De verdad?
1: Sí, ganaron. Iban ganando 1-0 y luego le subieron los guerreros 2-1.
0: ¡Órale!
1: Luego los Olmecas sacaron otra carrera en la séptima entrada.
0: ¡Órale!
1: Ganaron, iban 3-1 y luego en la octava entrada sacaron 2 más y quedaron 5. Pero en la cuarta, en la novena entrada, la última entrada, los guerreros sacaron 2 carreras.
0: Ajá.
1: Y a menos le empatan a los Olmecas, estuvo cardíaco.
0: Órale, estaba de emoción, pues por eso mucha gente.
1: Viene a jugar.
0: Muchos están haciendo la fila ya para no perderse el gran partido de hoy.
1: ¿Ah? Digo, yo a preguntar si no tiene boleta ahí para la hora para el.
0: No sé, mi rey, no sé. ADO siempre nos tiene sorpresas, que estén pendientes. Ándele.
1: Aficionados al béisbol.
0: Eso, hay que estar pendiente con la programación durante todo el día. Pues tal vez exista alguno que otro boletito. Pues bueno, la invitación es para que continúen pendientes,
1: que,
0: pendientes
1: que
0: siempre.
1: Que lo suelte el campo, que lo suelte. No lo
0: eso. Pues ya está, mi rey, ¿con qué canción te complazco hoy?
1: Malena.
0: Malena. Ahí está, claro que sí te la pongo, mi rey. Muchísimas gracias. Cuídate mucho, bendiciones. Y allá suena.
1: La que buena.
0: Eso. ¡Ea! Ya vieron que Freddy sí comprobó de que la piña, pues se te ablanda la carne, te ablanda la carne. Entonces, si van a hacer alguna carnita asada y la carne está, la consideran bastante dura, bueno, pues esa es la solución.
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0: Bueno, ¿qué dice por acá? ¿Qué dice por acá? A ver, suéltalo. Saludos, Patito, desde Teapa, del Taxi 40. Arriba Teapa, siempre Teapa ahí presente, eso. Patito, nos fuimos a pasar un fin de semana, Patito, pero el sábado regresamos a Villa. Al 100 y renovado. Qué bueno, mi querido Frank, qué bueno cuando uno se siente de maravilla, cuando uno se toma el tiempo. Y qué bueno que hayas entendido esa parte del amor propio, de darse el tiempo. Es una de las cosas que siempre debemos de tomar en cuenta, amarnos a nosotros, querernos, darnos esa oportunidad de que muchas veces pues dejamos a un lado nuestra verdadera forma de ser, ¿no? Por complacer a otros y luego así no va la cosa. Así que qué bueno, mi rey. Así que saluditos. Hay que seguir trabajando arduamente. Arriba, Teapa. ¡Ea! Dice por acá, saludos, Patito, a Gaviota Sur, a mis clientes de Pozolería Mari, de parte de Rosy Díaz. Gracias, Rosy, claro que sí. Ella prepara el pozol, ándele. Patito, aquí reportándome de nuevo desde la colonia Miguel Hidalgo. Quiere la canción de Bandolera de Chicoche. Saludos, mándame un machetazo, que hoy amanecimos bravos, dice. ¿Por qué? ¿Qué te pasó, mi rey? Cuéntame. ¿Cómo es posible? Algo te hicieron. Dime, cuéntame. Si alguien te hizo algo, dime. También voy con el machete. Ok, saluditos a mi querido Morales, gracias. Ahí nos pidió una cancioncita, claro que sí te la ponemos en un ratito más. Ah, no, ya te la puse, mi rey.
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allá afuera no hay mucha gente que se quiere. Así que ámate, ámate, ámate. Y no esperes a que la gente ame, ¿eh? Y si estás perdiendo el tiempo con alguien que no te valora, sácala de una patada de tu vida. Vámonos a una pequeña pausa y continuamos con mucho más. Soy Pati Torres, la Patito, y aquí suena la que buena.

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4: Las 10 con 39 minutos.
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3: Diez de la mañana con 43 minutos, 10:43. 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
5: Las 10 con 47 minutos.
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1: ¡Ándele, muchachones! 10:47. Ha llegado el momento de despedirme. Muchísimas gracias. Gracias por haberme acompañado en esta hermosa mañana. Sigan disfrutando lo bonito de la vida. Cuídense mucho. Recuerden dar tiempo de calidad.
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1: Ya no se estresen tanto, por favor.
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1: Te dejo ráfagas de besos y abrazos. Nos escuchamos muy, pero muy pronto. Soy Pati Torres, la Patito, y aquí estoy.

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10: Las 10 con 54 minutos.

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16: Las 11 con 6 minutos.

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6: Las 11 con 13 minutos.
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0: Buenos días, Villahermosa. Buenos días, Chiapas. Buenos días, mundo entero. Gracias por acompañarnos. Gracias por estar acompañándonos en este martes, señoras y señores, 25 de agosto. Se va agosto, se va agosto. Perico, saludos, amigo. Buen día, hermano, para felicitar al buen amigo Alan, el naranjero, y gracias por el saco de naranja del día de ayer, y que hoy la esté pasando bien. Que Dios lo bendiga y conceda más años de vida. Feliz cumpleaños, amigo. Atentamente, el 10087. Claro que nos unimos a esas mañanitas allá para nuestro buen amigo Alan, el naranjero number one.
1: Estas son las mañanitas.
0: Felicidades, mi hermano.
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0: Que Dios te colme de bendiciones, de salud y por supuesto de vida, amigo mío. Y como tú dices, tú ya sabes el único camino para la felicidad, mi hermano. Enhorabuena, Alan. Dios te bendiga, carnal. ¡Saludos!

0: 11 de la mañana con 16 minutos. Buenos días, buena mañana. Gracias por acompañarnos. Estamos arrancando, ya sabes, nuestras opciones para reportarte con un servidor al equipo aquí de La Qué Buena, al equipo del show del Perico. 99-31-420265 exclusivamente para llamadas. Y también para llamadas y WhatsApp, 99-31-29-09-33. 99-31-29-09-33. ¡Chale, Perico! ¡Ánimo, ánimo, ánimo! ¡Buenos días!
1: ¡Buenos días, Perico!
0: ¡Buenos días, querido amigo!
1: Oye, un saludito ahí.
0: ¿Para quién, amigazo?
1: Aquí, para el Marro.
0: Para el Marro, ok.
1: Estamos chambeando aquí en Medellín y Pigua.
0: Medellín y Pigua. Ok, mi Marro. ¿Algo igual, más, Marro?
1: Igual para el maestro Belli.
0: Listo, amigo. Saludos. ¿Algo más?
1: Una música, una rolita y una rolita.
0: ¿Cuál quieres, brother?
1: Póme la de El Sacapetróleo.
0: El rey del Sacapetróleo. Aquí suena.
1: La Qué Buena.
0: Saludos, viejo. Saludos. Buenos días. Hola, hola, buenos días. Bueno, bueno, no hay nadie, ok. 11 de la mañana, 18 minutos. Le mando un saludo a mi abuela, un saludo a mi abuela Elida y a mi prima Brenda de parte de Héctor. Saludos allá a ambos, cómo no. 99-31-29-09-33. Y 99-31-420265. Buenos días. Hola, hola. Buenos días, amigo.
1: Una rolita ahí, Perico.
0: ¿Cuál quieres, amigo? Buenos días.
1: Buenos días, pa. Es mi primer amor.
0: De pesado.
1: Sí, para mi madre.
0: Ok, ya está, mi hermano. ¿Algo más?
1: No, nada más, Perico.
0: Ok. Un abrazo y aquí suena.
1: La Qué Buena, Perico.
0: Saludos, mi hermano. Saluditos allá para mi gran hermano Juanito, profe Juan, hermano y amigo, y hermano del mismo dolor, sobre todo, de la misma enfermedad. Saludos, Juanito, querido. De lunes. En los Tectuapanes, me imagino, ¿ah? Son las 11 de la mañana con 19 minutos. 11 de la mañana, 19 minutitos. Buenos días, buena mañana. Y vamos a arrancar movidos, señores. Es Rodas y el Ronco, el rey del Sacapetróleo.

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2: 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Las 11 con 26 minutos.
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Las 11 de la mañana, 27 minutos. Es momento, damas y caballeros, de dar de gracias a ese Padre amado, a ese Rey de Reyes. Hoy, como todos los días, como todas las mañanas, es momento de dar de gracias a Dios, amado Padre. Hoy, ante tu presencia de nueva cuenta, Señor, con este gran milagro del día, Señor, y es la vida, y que con ello lo acompaña la salud, amado Padre. Gracias, Señor mío y Dios mío. Hoy, Padre misericordioso, de nueva cuenta ante ti, con un corazón humilde, con un corazón declarando tu honra, tu gloria, tu poder, tu sabiduría, amado Padre, en el nombre de Jesús. Gloria a Dios por los siglos de los siglos. Hoy, Padre misericordioso, gracias por un nuevo día, una nueva mañana, una nueva oportunidad de hacer cosas, Padre misericordioso. Hoy, ante tu presencia, y como siempre, siendo solamente el mensajero, Padre, porque el mensaje es tuyo, mi Señor. Hoy, Señor mío y Dios mío, pedimos por cada persona que está sufriendo de un dolor, de una enfermedad, de una ruptura, privados de su libertad, de alguna depresión, Padre amado. Hazle saber que tú eres el camino y la vida. Hazle saber, Padre amado, que el único camino hacia la felicidad verdadera es seguirte, Padre amado, en el nombre de Jesús. Hoy aprovecho a pedirte por mis hijos, por Dylan, por Mía, por Elina, por Marcelito, Señor. Ayúdame y ayúdalos en su enfermedad, amado Padre. Hazlos unos niños, unos jóvenes, unos adolescentes, unos estudiantes de bien, amado Padre, y que puedan conocer tu palabra, que puedan seguir tu camino, Padre misericordioso, en el nombre de Jesús te lo pongo en tus manos. Te pido también por mis hermanos, por todos, por cada uno de ellos. Te pido por mis amigos, por cada uno de ellos, Señor, que no terminaría de mencionarlos, por eso hoy te pido por ellos, Padre misericordioso. Aboga por ellos, Señor, y hazles saber tu amor infinito, tu amor leal y tu amor verdadero. Te pido por mis enemigos, Padre amado. Bendícelos siempre, Padre misericordioso. Y te pido por mis defectos, Señor, todos los días. Algún día tendré el milagro tuyo, Padre misericordioso, para que puedas desterrar de mi mente, de mi alma, de mi cuerpo, Señor, de mi espíritu, esas envidias, esos egoísmos, Padre misericordioso, esos deseos personales que me hacen y hacen daño, Señor. Porque sé que un día, Padre misericordioso, he de depender única y exclusivamente de ti, amado Padre, en el nombre de Jesús lo declaro. Padre amado, por cada una de las personas que está detrás del volante, líbralos de todo choque, de todo accidente, de todo asalto, de todo mal, Padre amado. Y que así como salieron de su hogar, regresen sanos y salvos en el nombre de Jesús. Hoy, Padre Santo, recibimos tu gloria, recibimos tu bendición. En el nombre del Padre, del Hijo y del Espíritu Santo,
Amén, gloria a Dios.

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¿Ya te pareces a Juanito, Leito? Saludos allá a mi hermano Producciones Leo. Producciones Leo. Oye, gordo, ¿el viernes vas a estar en la Cajuca? No. ¿El viernes? ¿El sábado? No. Ya lo sabemos. ¿Pero el domingo? ¿Qué onda? ¿Ya te pareces a Juanito puro pasear, Aleito? ¿Puro pasear? ¿Ya te pareces a mi gran profe Juanito? ¡Qué bárbaro! Mínimo, echate tu caldito allá en Acajuca. Déjame en paz. Me imagino que ayer nada más desde tu sillonón, ahí con tu peluchonón, levantando la cabeza como tortuga, a ver quién va y quién viene. No, ustedes están en otro nivel, no, están en otro nivel, papi. No, no, no, no, no. ¡Qué bárbaro! ¡Buen día! Dice por acá. Bendiciones, Perico. Un saludo para la banda que está trabajando en el campestre. Aquí los estamos dando, les estamos dando la pasta de parte de Pintor. Ya te olvidaste de los pobres. Jamaica y Niurka, mi pintor de las estrellas. Saludos, amigo. Para la banda de Movitá también, que andan laborando. Ahí sí me regalas una rolita para andar con toda la actitud, a como debe de ser, algo de los 80. Hombre Lobo en París de la Unión dice, saludos. Bendecido día, Periquito. Una rolita para el jefazo naranjero, la del Gigante de Hierro. Es una de sus favoritas y muchas felicidades por los grandes logros en su vida. Que nuestro Padre Celestial lo siga bendiciendo siempre de parte del Moñito desde la Central de Abastos. Hola, buenos días, Perico. Saludos desde Teapa. ¿Será que me puedas complacer con la canción El listón de tu pelo de Los Ángeles Azules? Saludos al maestro Canti y a Mario, que aquí andan echándose una para la calorcito, dice. Buenos días, me puedes mandar saludos a Rosaura. Revueltas, te escuchamos desde

Ahí estamos, señores. 11 de la mañana, 40 minutos. Saludos allá también para mis amigos de Tapachula, Chiapas. Saludos allá a mi hermano Jesús. ¿Pudiste descargar la aplicación?

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4: En Tabasco se confirmaron más de 100 especies de abejas de las 21.000 que existen en el mundo, una diversidad que va mucho más allá de los insectos conocidos por producir miel y que es estudiada por investigadores de la Universidad Juárez Autónoma de Tabasco. La investigación busca identificar qué especies habitan en distintas zonas del estado, conocer sus hábitos y documentar la relación que mantienen con la vegetación. Además, al mismo tiempo se desarrollan proyectos orientados a la conservación de las poblaciones de abejas. Una característica que distingue a muchas de ellas es que no producen miel ni viven en colmenas. La mayoría son solitarias y pueden anidar en diferentes espacios desde troncos hasta el suelo. Existen diferencias en su alimentación y comportamiento. Algunas recolectan polen y néctar. Otras tienen aceites de determinadas plantas. Hay especies que su actividad comienzan al amanecer, al atardecer o incluso durante la noche. La presencia de estas especies también tiene efectos sobre algunas plantas. En Tacotalpa, las abejas de las orquídeas participan en la reproducción de la vainilla. Por otro lado, el proyecto indica una disminución de poblaciones relacionada, entre otros factores, con la deforestación. La intención del estudio es favorecer la multiplicación de las poblaciones y contribuir a su conservación. Hasta el siguiente comentario.
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2: Las 11 con 49 minutos.
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6: Saludos allá, mi gran Jesús. Chucho, ¿qué hiciste? ¿Cómo ves a Monchito, papi? Me quiere poner mal mi gran hermano y sensei Monchito. No, no, andamos bien. Solo por hoy bien. Mañana no sé. O al rato, ¿ah? Saludos, mi Chucho. ¿Qué onda, qué onda, qué onda? Hoy se arman las quesadillukis. Por allá vamos a andar el viernes y el sábado en Acajuca. Estábamos confirmados para el sábado ya, pero
7: de lunes a viernes,
6: debido al éxito del sábado pasado, nos vamos viernes y sábado. Ahí pa, recogí unas moneditas, Juanito. Ahí pa, recogí unos centavitos que andan haciendo falta, ¿va? Y arriba Tectopan, hombre, bueno. Bueno, buenos días. Hola, hola.
8: Ponemos la canción.
6: ¿Cuál canción quieres, amigo?
8: La tragedia del vaquero.
6: La tragedia del vaquero, te la mando, brother. ¿Sale?
8: Sale, sale, sale.
6: Aquí suena.
8: El Perico.
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6: 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Saludos, mi hermano, aquí andamos motorando la mejor estación. Saludos, mi Willow.

0: arriba el perico. O sea, yo. De lunes. Son las 11 de la mañana, 52 minutitos. 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
2: Las 11 con 56 minutos.
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6: Recibido el mensaje, Juanito, recibido y copiado. Tú sabes que tú eres un hombre de fe y el patrón anda contigo, así como conmigo. Pero está muy difícil que encuentres boletos porque ahorita acabo de ver las fotos de las inmensas colas que hay, hermano, para ver a los Olmecas. Creo que es mañana, ¿no, hermano, Juanito? Pero recibido y copiado. Nos vemos a las 3. Iba yo a lavar mi ropita, pero la ropa puede esperar. Y como va a ser sin gas, nos echamos unos sagrados alimentos.
7: Ya sabes.
6: Ya me dices dónde te veo, Juanito. Y nos aventamos una mojarruki, un calduki, o nos vamos con maruki. Ahí me dice mi gran Juanito, ¿sale?
7: El show del perico.
6: Saludos, saludos. Saludos a mi gran amiga. A mi gran hermana Gaby, cómo no, gracias por la invitación para el desayunito. Dios te bendiga y te provea más, mi Gaby, gracias, amiga del alma. Sabes que aquí vives y no pagas renta, mi amor. Sabes que aquí vives y no pagas renta.
7: Eli Marcelo Hernández Cruz al frente.
6: Gracias, gracias, gracias. Las 11 de la mañana, 58 minutos, 11:58, échale.

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6: Las 12 con 4 minutos.
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0: Saludos allá para mi amigo don Isaías, cómo no, qué gusto saludarlo, mi querido amigo Isaías. Allá nos está escuchando, muchas gracias, gracias, gracias, gracias. Un abrazo allá para mi gran hermano Isaías, don Isaías, buenos días.
1: Buenos días, Federico.
0: ¿Cómo estamos, querido amigo?
1: Bien, bien, gracias a Dios.
0: Bendito Dios, ¿en qué te sirvo, fino y querido amigo?
1: Un duelito.
0: Sobre, se va, ¿cuál?
1: La capirucha con el pulpo.
0: La capirucha del pulpo. La capirucha. Negativo, no la tengo esa todavía, hermano. ¿Alguna otra, papá? ¿Alguna otra? ¿Cuál?
1: Cuando vuelvas tú, los brindis.
0: Cuando vuelvas tú, los brindis. Ok, cuando vuelvas tú, los brindis. Te la mando, mi hermano. ¿O cuándo volverás? ¿No será? No. Bueno.
1: Sí, bueno.
0: Amigo, bueno.
1: Chiquito, buenas tardes.
0: Bueno, ¿quién habla?
1: Habla Filiberto Uber.
0: Dime, Filiberto.
1: Sí, para duelo.
0: Ajá.
1: No hay cama para tanta gente de Junior Clan.
0: ¿Cuál?
1: No hay cama para tanta gente de Junior Clan.
0: No hay cama para tanta gente de Junior Clan. Sale, lo mando a duelo, amigo. Saludos.
1: Gracias.
0: Dios te bendiga, mi hermano. Permítame tantito. No hay cama para tanta gente, Junior Clan.

Ahí está, y este... Y el otro me pidió la capirucha, ¿va? Vamos a ver si la tenemos esa. Vámonos, es la número uno. Son las 12:08, Junior Clan. No hay cama para tanta gente. Es la número uno.

0: Las 12:08, sobre, vámonos a duelito. Listo, listo, listo. Buena tarde, la 1, la 2.
1: Por la
0: 1. La 1, aquí suena. Saludos, mi hermano. Buena tarde, la 1, la 2.
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0: La 2, aquí suena.
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0: Ya estamos 1-1, damas y caballeros. Son las 12:09. 12:09. Ya 99-31-29-09-33. Entonces se cancela la comida, va, Juanito. Ya no vienes a Villa, va. Dime si no pa' saliendo y por mi lavador Suki y ponerme a lavar Ropuki mejor. Ahí estamos. Saludos, saludos a Juanito, Juanito, Juanito. Buenas tardes, la 1, la 2.
3: Buenas tardes, mi Perico, ¿cómo estamos?
0: Buenas tardes, hermanito. La 1, la 2, querido amigo.
3: La 2, amigo.
0: La 2, aquí suena.
3: La que buena, quiero mandarle un saludo a José de la Cruz.
0: Ok.
3: Vale, amigo, aquí suena la que buena con el Perico.
0: Saludos, carnal. ¿Por cuál votaste, viejo? ¿Por cuál votaste? Ya se fue, la 1, dijo. Ah, buenas tardes, la 1, la 2.
2: La
0: 1,
2: Perico.
0: La 1, mi hermano. Listo, carnalito. Listo, listo, listo, listo. Vámonos entonces con algo de Junior Clan. Con esto que se llama No hay cama para tanta gente. Son las 12:10. Así estamos arrancando los duelos del Perico. Son las 12:10.

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1: Las 12 con 15 minutos.
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0: Son las 12:16, 12:16, 99:31, 29:09, 33, 99:31, 42:02, 65, nuestro teléfono de cabina, 99:31, 29:09, 33 y 99:31, 42:02, 65, nuestro teléfono para que te reportes. Buena tarde.
1: Buenas tardes, Rico.
0: Dímelo, carnalito.
1: 20 mujeres de negro.
0: 20 mujeres de negro, ok. La mandamos a duelo, amigo.
1: Ya está.
0: Saludos, viejo, saluditos, gracias. Ahí está, 20 mujeres de negro. 20 mujeres de negro. Sobre, sobre, ya está la número uno. Vamos a saber cuál será la número dos para este duelito. Buena tarde.
2: Buenas tardes, Perico.
0: Sí, hermano, buenas tardes.
2: Bendiciones.
0: Igualmente, amigo.
2: Un saludito para
0: todos. Bájale a tu radio, amigo, por favor, si eres tan amable.
2: Listo, amigo, listo, amigo.
0: Dime, amigo.
2: Un saludo para mi amigo Pilo, el mecánico de Cacao, Jalapa, Tabasco.
0: ¿Sí?
2: Que le manda saludos a su amigo Escalante junto con el Gordo.
0: Excelente, hermanito. Salió tu saludo. ¿Algo más?
2: Sí, la segunda, el número 2 de la rola te da un par de anillos.
0: Par de anillos. Par de anillos. Ok, amigos, la mando a duelo. Aquí suena
2: La Qué Buena con el Perico.
0: Saludos, carnal. Vámonos entonces con la número uno. 20 mujeres de negro es la opción número uno.

0: Las 12 con 19 minutitos. Buenas tardes, la 1, la 2.
1: La 1.
0: La número 1, aquí suena.
1: Qué buena con el show del Perico.
0: Sobre, votando por la número 1. Buenas tardes, la 1, la 2.
2: Buenas tardes, Perico, la número 2. La aprovecho para darle un saludo a mi amigo Pelofino de Cucuacán, Tabasco.
0: Y aquí suena. Ya estamos 1-1, damas y caballeros. Buenas tardes, la 1, la 2. Aquí suena. Show del Perico, mi hermano. Listo, así me gusta, papaya. Buenas tardes, la 1, la 2.
3: Buenas tardes, Perico, la 2.
0: La 2, aquí suena.
3: Ah, qué buena con papá Perico.
0: Ya estamos 2-1, ganando viento y sol. Son las 12 con 19 minutos. Buena tarde, la 1, la 2.
4: La 2.
0: La 2, aquí suena.
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7: 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Las 12 con 25 minutos.
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1: Las 12:32.
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0: Ahí estamos, señoras y señores. 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Ya son las 12:34 minutitos. Las 12:34 minutitos ya, 9931-290933 y 9931-420265. Buenas tardes.
1: Buenas tardes, periquito, una rola.
0: ¿Cuál sería, querido amigo?
1: Hoy como ayer, junto a primavera.
0: Se va duelito, amigo mío, ¿sale?
1: Ya está, aquí suena.
0: La qué buena.
1: El show del Perico.
0: Eso, mi hermano. Saludos, mi hermano. Hoy como ayer, conjunto primavera. 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Recuerde que este viernes 28 de agosto de 11 a 12 del día estarán en la refaccionaria El Bosque mis compañeros animales de la Qué Buena, domicilio conocido Tamul T de la Sabana. Ya nos vemos. Bueno,
1: hola.
0: Hola, hola. Tu cárcel, los Bukis, listo, se armó y aquí suena.
1: Qué buena el show del Perico.
0: Eso, mi hermano del alma. Vámonos entonces con la número uno, que es Hoy como ayer de conjunto Primavera. La número dos será Tu cárcel. Las 12:35 minutos. Ponga tiempo su reloj. Las 12:35 minutos. Es la uno.

0: Y es la 2. ¡Yeah! ¡Vamos, señores! Las dos están chidas, ¿eh? Las dos están chidas. Vámonos al duelito. Buena tarde, la 1 o la 2.
1: La 2.
0: Y aquí suena.
1: Qué buena, con el show de Perico.
0: Buenas tardes, la 1 o la 2.
2: La 2,
0: aquí suena.
2: Qué buena, sale la 2.
0: Con el show del Perico, 2-0, damas y caballeros. Buena tarde, la 1 o la 2.
1: La 2, Perico, la 2.
0: Aquí suena.
1: El show de Perico con la qué buena.

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1: Las 12 con 42 minutos.
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0: Damas y caballeros, son las 12:45, las 12:45 ya, 99-31-2909-33 y 99-31-420265, 99-31-2909-33 y 99-31-420265. Buenos días, Periquito. Saludos para mí mismo, Lucio. Te escucho todos los días en el portable de mi trabajo. Acá ando con la bendición de Dios entre Acachapa y Colmena Quinta y Buenavista Primera. Saludos para todos. 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Bueno.
1: Puro cachanilla.
0: Puro cachanilla. ¿Así se llama?
1: Puro cachanilla.
0: Puro cachanilla de Vicente, ¿no?
1: Sí.
0: Listo, se va a duelo, aquí suena.
1: La qué buena con el show del Perico.
0: Buenas tardes, ¿cuál sería la dos?
1: Perico, la que va a ganar.
0: ¿Cuál?
1: La de Eli Marcelo.
0: La mía, pero ¿cuál de todas, mi Mario? Chulo, hermoso.
1: El corrido, el corrido.
0: El corridito de papá, sobre, te la mando a duelo. Sí. Sale, papito, y aquí suena.
1: La qué buena con el show del Super Perico.
0: Eso, mi hermano del alma. Ah, no te olvides que mañana es el cumpleaños de mi hijita y te esperamos para que vengas a almorzar a la calle 14 acá con la familia. Mañana, que día es miércoles, ¿verdad, padrino? Ah, bueno, déjame hacer todo lo posible porque tengo un compromisito, padrino chulo y hermoso, pero déjame hacer todo lo posible porque ya tengo compromisos acá, mi gran Juanito chulo. 12:48, vámonos por lo pronto a escuchar la opción número uno, que se va a enfrentar al corrido de papá, así que vamos a escuchar la opción número uno, puro cachanilla.

0: Del pueblo y para el pueblo es la número 2. Ah, imagínatelo a las 4 de la tarde, llegando del campo de Chamachete, de cortar cacao, asoleado, y lo que te quieres es quitar las botas y acostarte en tu hamaca vieja a descansar. Y pones el corrido de papá.
1: Domingo, señores, cuando me puse a pensar.
0: Buenas tardes, la 1, la 2.
2: La 2.
0: La 2.
3: Saludos para mi abuela, dile. Saludos
0: para mi abuela. Aquí suena.
3: La que buena.
0: Con el show del Perico. Buenas tardes, la 1, la 2.
2: La
0: 2. La 2, aquí suena. La que buena con el show del Perico, mi hermano. Listo, 2-0. Vamos bien, vamos bien. 11 minutos para las 13 horas, 1 de la tarde. Ya sabe, puro Perico para adelante. Buenas tardes, la 1, la 2.
2: Sí, la mejor.
0: ¿La cual, hermanito?
2: Dos, la mejor, la mejor.
0: La 2, mi hermanito, sobre, y aquí suena.
2: Buena con el show de Papá Perico.
0: Eso, mi hermano, vámonos entonces a escuchar este rolo. No, no, no, no, papaya de Celaya. Vámonos, que suene en todo Tabasco, México, mundo. Y cuando lo escuche, acuérdese de mí, oiga.
2: Saludos para mi abuela,

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3: En Tabasco se confirmaron más de 100 especies de abejas de las 21,000 que existen en el mundo. Una diversidad que va mucho más allá de los insectos conocidos por producir miel y que es estudiada por investigadores de la Universidad Juárez Autónoma de Tabasco. La investigación busca identificar qué especies habitan en distintas zonas del estado, conocer sus hábitos y documentar la relación que mantienen con la vegetación. Además, al mismo tiempo se desarrolla en proyectos orientados a la conservación de las poblaciones de abejas. Una característica que distingue a muchas de ellas es que no producen miel ni viven en colmenas. La mayoría son solitarias y pueden anidar en diferentes espacios desde troncos hasta el suelo. Existen diferencias en su alimentación y comportamiento. Algunas recolectan polen y néctar. Otras tienen aceites de determinadas plantas. Hay especies que su actividad comienzan al amanecer, al atardecer o incluso durante la noche. La presencia de estas especies también tiene efectos sobre algunas plantas. En Tacotalpa, las abejas de las orquídeas participan en la reproducción de la vainilla. Por otro lado, el proyecto indica una disminución de poblaciones relacionada, entre otros factores, con la deforestación. La intención del estudio es favorecer la multiplicación de las poblaciones y contribuir a su conservación. Hasta el siguiente comentario.
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6: Las 12:56.

0: Ahí estamos listos, las 12:56, 12:56, mi querido público. Gracias por acompañarnos. 9931-290933, 9931-420265, nuestro teléfono. 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Buenos días, Perico. ¿Será que me puedas complacer con el corrido de papá? Saludos desde Tiapa, aquí Taxi 40 y aquí suena la qué buena con el show del Perico. Perico se escucha. Ah, ok, ya lo corregimos. Buenas tardes, Perico. Saludos, bendiciones. Voto por la número 2. Aquí suena la qué buena. Perico, saludos a mi compadre Pique y a Ciudadante Mandril de parte del Pidio. Gracias, señores, porque nada se ve igual. 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Son las 12:58, 12:58. Vamos a mandarle las mañanitas, oiga, cómo ño, las mañanitas. Para mi querida doctora.
1: Estas son.
0: Saludos a la doctora Joana Candelaria Gómez. Para regalito, doc. A la bestia. Para regalito, humildemente, va. Saludos, doctora, que mañana estará de manteles largos. Hoy es la víspera. Víspera el día de hoy. Felicidades, mi doc.
1: ¡Qué linda es!
0: Saludos, señores. Saludos, doctora. Felicidades, cómo no, de parte de doña Olivia, de parte de mi amigo hermano Juanito y de parte de un servidor, claro, mi doc. Saludos.

0: Es que lo ama, Juanito. A la mecha. Son la una en punto.
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7: La una con 3 minutos.
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0: Molecito, ay, ay, ay, molecito con una cocuki, ¿va, Juanito? Pero ¿cómo lo hace doña Olivia? ¿Dulcete o así picosito? A mí me gusta entre dulce, entre azucaradito y picosito leve. ¿Cómo lo prepara la querida doña Olivia? Saludos allá para doña Olivia también, ¿cómo no? Pero es que aún así, Juanito, si voy, salgo a las 3, voy a llegar a las 5 y a esa hora ya comieron ustedes. Ya ves que chambeo, Juanito. Ya no voy a encontrar ni los huesitos, papi. Bueno, buenas tardes.
1: Buenas tardes, Piquito, con una rola.
0: Buenas tardes, sí, ¿cuál sería, amigo?
1: La de Seré de José José.
0: Seré de José José.
1: Esa mero.
0: Ok, te la voy a mandar, querido amigo, ¿sale?
1: Sobre, ya está, Pico.
0: Sobre, Dios te bendiga, amigo, saludos.
1: Saludos,
0: Brico. Saludos, saludos, saludos. Seré de José José. Son ya la 1:05. Comenzamos con las viejas del Perico. Buenas tardes, buen provecho. Si está usted comiendo, arrancamos con Chepe Chepe. Seré.

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4: La 1:10.

0: La 1:11, la 1:11:11 ya, 99.31, 29.09.33, 10 atroz de perro, perico. Me dio ganas de toser, oiga. Son ya la 1:11, 99.31, 29.09.33. Buena tarde.
1: Buenas tardes, periquito, una rolita ahí.
0: ¿Cuál sería, brother?
1: Sí, yo creo que el Puma, dueño de ti, dueño de nadie.
0: Dueño de ti, dueño de nada del Puma. Ok, la mando fino, amigo, ¿va?
1: Vale, saludos, cuídate, buenas tardes, periquito.
0: Para servirte, mi querido amigo, mi querido hermano. Buenas tardes.
2: Buenas tardes, periquito.
0: Buenas tardes, amigo.
2: Vamos a mandar una de esas viejitas de Juanga, no te vuelvo a molestar.
0: A ver, permíteme, hermanito, no me cuelgues, permíteme. No. Dueño de ti, dueño de nada el Puma.
2: Eso.
0: Es que la busco primero, después se me olvida. ¿Tú cuál quieres, hermanito?
2: No te vuelvo a molestar, de Juan Gabriel, una rancherita, la viejita de Juanga.
0: No te vuelvo a molestar. Cuenta con ello, fino amigo, ¿va?
2: Va, periquito, Dios te bendiga, hermano.
0: Igualmente, hermanito, aquí suena.
2: Y resuena la que buena con el show del perico.
0: Ok, mi hermanito. No te vuelvo a molestar. Listo, mi hermano. Antes, José Luis Rodríguez, el Puma, dueño de nada. Esa está buena, Juanito, ¿eh? Dueño de nada, escucha. Escucha, Juanito.
3: No soy yo.
0: Escúchala, por favor.

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8: En Tabasco se confirmaron más de 100 especies de abejas de las 21.000 que existen en el mundo, una diversidad que va mucho más allá de los insectos conocidos por producir miel y que es estudiada por investigadores de la Universidad Juárez Autónoma de Tabasco. La investigación busca identificar qué especies habitan en distintas zonas del estado, conocer sus hábitos y documentar la relación que mantienen con la vegetación. Además, al mismo tiempo se desarrolla proyectos orientados a la conservación de las poblaciones de abejas. Una característica que distingue a muchas de ellas es que no producen miel ni viven en colmenas. La mayoría son solitarias y pueden anidar en diferentes espacios desde troncos hasta el suelo. Existen diferencias en su alimentación y comportamiento. Algunas recolectan polen y néctar. Otras tienen aceites de determinadas plantas. Hay especies que su actividad comienzan al amanecer, al atardecer o incluso durante la noche. La presencia de estas especies también tiene efectos sobre algunas plantas. En Tacotalpan, las abejas de las orquídeas participan en la reproducción de la vainilla. Por otro lado, el proyecto

0: Esto indica una disminución de poblaciones relacionada, entre otros factores, con la deforestación. La intención del estudio es favorecer la multiplicación de las poblaciones y contribuir a su conservación. Hasta el siguiente comentario.
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4: 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La 1:22.
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7: ¿Cuál me pidió JJ de Juanga? Se me olvidó. ¿Cuál me pidió mi hermano JJ? Ahí recuérdenmela, por favor. ¿Cuál me pidió mi hermano JJ? Ahí recuérdenmela. Buenas tardes. A ver, permítame tantito. Buenas tardes.
8: Buenas tardes, periquito.
7: Sí, a la orden.
8: ¿Se puede la de Hoy la vi de Leonardo Fabio?
7: Hoy la vi de Leonardo Fabio. Claro que se puede, mi hermano.
8: Claro, gracias.
7: Ok, Hoy la vi, Leonardo Fabio. Listo, cuenta con ello, amigo. Aquí suena.
8: La que buena con el show del Perico.
7: Saludos, mi querido hermano. Buenas tardes.
9: Buenas tardes, Perico.
7: Buenas tardes, amigo.
9: ¿Será que fue con una rolita?
7: Sí, amigazo. ¿Cuál?
9: Oye, la que te pidió JJ de Juan Gabriel, no te vuelvo a molestar.
7: No te vuelvo a molestar. Te la mando, querido amigo. ¿Sale?
9: Sale, amigo. Gracias.
7: Saludos, Dios te bendiga.
10: Yo estaba en el bar.

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1: Ahí estamos, señores. Son ya la 1:26 p.m. en Futura City Cars, los autos urbanos del futuro. 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La 1:27 p.m. Vámonos con esto de Juanga. Se llama Ya no vuelvo a molestarte.

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0: 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La una con 33 minutos.
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0: Ahí se fue, broche de oro. Son la 1:39. La 1:00 ya con 39 minutitos. 99-31-2909-33 y 99-31-4202-65. Nuestro teléfono para que te reportes. 99-31-2909-33 y 99-31-4202-65. Ya se acabaron las viejas, ¿eh? Las viejas, listo por hoy. 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Buenas tardes.
1: Buenas tardes.
0: A tus órdenes.
1: ¿Será que me puede poner una canción de Los Acostas, una novela?
0: Como una novela de Los Acostas, que esa le gusta a mi gran hermano Cristian, ¿ok? Te la mando, querida amiguita.
1: Bueno, gracias.
0: Saludos, saluditos, saluditos, saluditos, gracias. Ahí está, de Los Acostas, como una novela. Son la 1:41, 1:41 ya. 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La 1:42, 1:42.

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2: La una con 48 minutos.
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3: La una con 52 minutos.
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7: Ya nos vamos, señores. Ya nos fuimos. Buenas tardes.
8: Buenas tardes, Periquito.
7: Hola, hola, buenas tardes, querido amigo.
8: Bueno, enviar un saludo a un gran amigo que se llama y le dicen Tío Lucas en Cunduacán, Tabasco, mi hermano.
7: El Tío Lucas de Cunduacán, Tabasco. Claro que sí, salió tu saludo ya al aire, amigo del alma.
8: Una melodía, amigo, antes que te vayas.
7: ¿Cuál sería, brother?
8: De Manuel, por favor.
7: Mi ¿cuál? Rey. ¿Cuál?
8: La chica de humo.
7: La chica de humo de Manuel. Ok, te la mando, fino amigo, ¿vale?
8: Aquí suena.
7: Saludos, y aquí suena.
8: Perico.
7: Buenas tardes.
9: Buenas tardes, Periquito.
7: A tus órdenes, mi querido hermano.
9: Puedes poner la de Amor Regresa de los Askis.
7: ¿La de cuál?
9: Amor Regresa de los Askis.
7: La de Amor Regresa de los Askis. Sale, te la mando, amigo.
9: Gracias, viejito.
7: Saluditos, amigo. Permíteme que la voy a anotar, si no después se me va a olvidar, hermano. Permíteme tantito. Amor Regresa de los Askis. Ya nos vamos, señores, ya nos vamos. Amor Regresa Askis, ok. Buenas tardes, buen provechito. 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
7: Señoras y señores, buenas tardes, buen provechito, Dios me los bendiga, cuídese mucho. Mañana a partir de las 11 aquí nos escuchamos. Pásela bonito, adiós.
10: Adiós.

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9: Las 2 con 3 minutos.

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3: En Tabasco se confirmaron más de 100 especies de abejas de las 21.000 que existen en el mundo, una diversidad que va mucho más allá de los insectos conocidos por producir miel y que es estudiada por investigadores de la Universidad Juárez Autónoma de Tabasco. La investigación busca identificar qué especies habitan en distintas zonas del estado, conocer sus hábitos y documentar la relación que mantienen con la abeja por producir miel y que es estudiada por investigadores de la Universidad Juárez Autónoma de Tabasco. La investigación busca identificar qué especies habitan en distintas zonas del estado.

0: acción y comportamiento. Algunas recolectan polen y néctar. Otras tienen aceites de determinadas plantas. Hay especies que su actividad comienzan al amanecer, al atardecer o incluso durante la noche. La presencia de estas especies también tiene efectos sobre algunas plantas. En Tacotalpa, las abejas de las orquídeas participan en la reproducción de la vainilla. Por otro lado, el proyecto indica una disminución de poblaciones relacionada, entre otros factores, con la deforestación. La intención del estudio es favorecer la multiplicación de las poblaciones y contribuir a su conservación. Hasta el siguiente comentario.
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4: Las 2:19.

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7: 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Las 2 con 26 minutos.
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3: Las 2 con 34 minutos.
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6: Las 2 con 44 minutos.
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1: Las 2 con 55 minutos.
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1: Las 3 con 35 minutos.
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5: En Tabasco se confirmaron más de 100 especies de abejas de las 21,000 que existen en el mundo. Una diversidad que va mucho más allá de los insectos conocidos por producir miel y que es estudiada por investigadores de la Universidad Juárez Autónoma de Tabasco. La investigación busca identificar qué especies habitan en distintas zonas del estado, conocer sus hábitos y documentar la relación que mantienen con la vegetación. Además, al mismo tiempo se desarrolla en proyectos orientados a la conservación de las poblaciones de abejas. Una característica que distingue a muchas de ellas es que no producen miel ni viven en colmenas. La mayoría son solitarias y pueden anidar en diferentes espacios desde troncos hasta el suelo. Existen diferencias en su alimentación y comportamiento. Algunas recolectan polen y néctar. Otras tienen aceites de determinadas plantas. Hay especies que su actividad comienzan al amanecer, al atardecer o incluso durante la noche. La presencia de estas especies también tiene efecto sobre algunas plantas. En Tacotalpa, las abejas de las orquídeas participan en la reproducción de la vainilla. Por otro lado, el proyecto indica una disminución de poblaciones relacionada, entre otros factores, con la deforestación. La intención del estudio es favorecer la multiplicación de las poblaciones y contribuir a su conservación. Hasta el siguiente comentario.
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1: En Tabasco se confirmaron más de 100 especies de abejas de las 21.000 que existen en el mundo, una diversidad que va mucho más allá de los insectos conocidos por producir miel y que es estudiada por investigadores de la Universidad Juárez Autónoma de Tabasco. La investigación busca identificar qué especies habitan en distintas zonas del estado, conocer sus hábitos y documentar la relación que mantienen con la vegetación. Además, al mismo tiempo se desarrollan proyectos orientados a la conservación de las poblaciones de abejas. Una característica que distingue a muchas de ellas es que no producen miel ni viven en colmenas. La mayoría son solitarias y pueden anidar en diferentes espacios desde troncos hasta el suelo. Existen diferencias en su alimentación y comportamiento. Algunas recolectan polen y néctar. Otras tienen aceites de determinadas plantas. Hay especies que su actividad comienzan al amanecer, al atardecer o incluso durante la noche. La presencia de estas especies también tiene efectos sobre algunas plantas. En Tacotalpa, las abejas de las orquídeas participan en la reproducción de la vainilla. Por otro lado, el proyecto indica una disminución de poblaciones relacionada, entre otros factores, con la deforestación. La intención del estudio es favorecer la multiplicación de las poblaciones y contribuir a su conservación. Hasta el siguiente comentario.
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0: Son las 4 de la tarde, 34 minutos. 4 de la tarde con 34 minutos en la Qué Buena 89.3. 99 31 29 09 33 99 31 29 09 33. Ah, qué cosa tan maravillosa. Es que están esperando a... Es que la banda es mala. La banda es mala. La banda es mala. Oye, José Iván y Julieta Itzel. José Iván y Julieta Itzel, me están escuchando. José Iván y Julieta Itzel.
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Saludos a mi gran amigo, al señor Manuel Ordóñez, allá a la finca Itzachana. Hay que hacer algo, hay que hacer algo, hay que hacer algo. Saludos allá a toda la banda de la finca Itzayana. Ya saben, si quieren ir a montar caballo, caballo, por favor, no anden pensando mal. Si quieren ir a montar, ya saben dónde. Finca Itzayana. ¿Qué rollo, Topo? Te lo dije ayer, que sí iba a ganar los Olbecas. Fray Rueda, sí ganaron, gordo, sí ganaron. Feliz tarde, hermano. La mañanita al amigo Alan. Recuerda que es su cumpleaños. Saludos de parte de Yeyo. Fuerte abrazo. Es cierto, es su cumpleaños de mi hermano Alan, que me invitó ahí al asadero de los tíos. A ver, ¡hala!

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Está en Bosque de Saloya, como si fueran de Bosque hacia el Parque Tabasco. Si va usted del Parque Tabasco hacia Bosque, antes de llegar al parque, del lado izquierdo, del lado derecho.

0: ¿Qué vamos a hacer? ¿Qué vamos a hacer? ¿Qué vamos a hacer? ¡Hay que hacer algo! ¡Buenas tardes!
1: Sí, te topo.
0: ¿Qué rollo con ese hoyo? ¿Quién habla?
1: Acá, pescadería Mario, papi.
0: ¿Qué hiciste, Mario? ¡Saca la mojarra!
1: Sácame tú, pues.
0: Oye, Mario, el viernes estaré en la inauguración de Abarrotes Monterrey a las 8:30 de la mañana.
1: Sí, ya lo escuché.
0: Ahí voy a estar a las 8:30, termino a las 9:30, prepárame unas mojarritas chidas, ¿no?
1: Me hablas media hora antes para que te las tengas calentitas.
0: De acuerdo, mi hermano. ¿Cuánto va a costar el golpe, gordo?
1: Tú tranquilo.
0: ¡Eso! ¡Eso, mi hermano Mario!
1: Un saludote para unos amigos que están comiendo aquí.
0: Saludos para tu amigo que está comiendo
1: a
0: ahí.
1: A mi amigo José, a mi amigo Charlie y su esposa.
0: Ya está, saludos. ¿Qué rola quieres? Déjame adivinar.
1: Para doña Charo, que me es mi ayudante aquí, para mi ingeniero. ¿Qué canción quieren? Pues dice que... ¿Cuál? Ojito Verde de Julián Álvarez.
0: Ojitos Verdes, ya puse algo de Julián, pero veo que puedo hacer y allá suena.
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0: Ahí está, dice que ya hay del 17 al 20 de septiembre de Jalisco, Chiapas y Pueblas. Lienzo Charro, Finca y Chayana. Entrada completamente libre. Déjame vender mi michelada, gordo. Déjame vender mi michelada el 17 al 20 de septiembre. Ya casi, ya casi. Del jueves, viernes, sábado y domingo. Nada más sábado y domingo déjame venderla. Nada más. Papiripa.
1: Que se pare la bola.
0: Papi, papiripa. Saludos a mi hermano ya, Manuel Ordóñez. ¿Qué vamos a hacer, gordo? ¿Quiénes andan escuchando, gordo? ¿Qué vamos a hacer?
1: Se va la bola.
2: Maromero Cachanilla. En el rito pesadilla.
0: ¡Vámonos con mensajes! Topo, no seas así, dice, ¿por qué? Dice por acá. Acá ando intentando comprar boletos. Dicen que solo quedan boletos para estar parados. ¡No, sobre, gordo, para estar parados! Ahí les saludo yo cuando vaya. Ahí les saludo. Yo sí tengo boletos, perdónenme. Buenas tardes, Topo, saludos de Chago. ¿Qué hiciste, Chago? Saludos, Topo, tu amigo el buen Benji. Muchas felicidades a Alan, el nalanjero. Aquí suena la que buena, saludos. Topo, buenas tardes, soy Eduardo Damasco Montero de aquí de Villa Luis Gil Pérez. Te invito a unas carnitas y de paso a una Kawasaki. Tú dices sería a las 5 de la tarde. Te invito a mi ranchito, ánimo. ¿Cuándo, gordo? A las 5 de la tarde no puedo. No veas, animal, que estoy aquí a las 5 de la tarde. No está viendo que estoy haciendo programa a esta hora, gordo. Está loco tú, pues. Está pero re loco, ah. Está re loco el otro. El otro de Macultepec.
3: Qué onda, Topito? Buenas tardes, mi hermano. Aquí, como siempre, a la escucha de tu programa. Un abrazote, mi carnal. Aquí de parte de tu canal, David. Muchas felicidades, igual ahí para el buen Ala. Ya tuve el gusto de convivir con él. Acuérdate cuando fuimos ahí a la central de abasto con Adriel, que terminamos ahí en su camper con al buen Ala. Muchas felicidades al talanjero. Estamos pendientes, mi hermano.
0: Así es, nos echamos una fría en su camper. Vámonos. Sí, chulada, mi compadre. Chulada, mi compadre. Mi compadre, este.

0: Saludos para Flota, dice.
1: Ay, sí, nos quedamos en el camper, hicimos de todo. Te digo que eres malo. Ya valiste, compadre.
0: No te pongas celosa, Raimundo, no te pongas celosa.
2: Topo, Topo, buenas tardes.
0: Eja, buenas tardes.
2: Buenas tardes,
3: buenas tardes.
2: Una para reportarme y la otra para felicitar al Nalanjero. Ya ves si es su cumpleaños, ahí pone las mañanitas.
0: ¿Cómo no?
2: Parte de
3: ¿cómo estás, amigo mío?
0: Chale, Pepe Sánchez. Ya no encontré boleto, dice por acá Ingrid. Saludos. ¿Cómo que no encontraste boleto, mija? Saludos. ¿Cuánto vas a querer? Déjame presumirte. Mañana subo la foto. ¿Qué onda, mi topo? Saludos, carnal. Saludos. Mañana ya nos vemos en el béisbol. Trataré de salir un poquito antes. Primeramente, Dios. Saludos, pues.
4: ¿Cómo van esos proyectos?
0: Saludos, mija. ¿Cómo estás? Sigues allá en Villalcielo en trabajando para la empresa Gori. ¿Gori era? Pues ya no, hija. ¿Qué hiciste? ¿Qué te has hecho? ¿Cuándo se anuncian? Grupo Vivo A. ¿Cuándo?

bonita la rola. ¡Qué buena rola, la qué buena! Topo, pon la rola de Te Vas o Te Quedas, o Te Quedas o Te Vas, de Alejandro Fernández. Saludos, Carlos Enrique. Topo, buenas tardes. Saludos para los Camachos.

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0: vuelta y dale vuelta, compadre. Pongo una rola de Espinoza Paz, Nogales, canta falta, ¿qué se dice? ¿Qué pusiste, gordo? Aprende a escribir, Raimundo. Por favor, Raimundo. ¿Qué dice? Hola, muy buenas tardes, saludos cordiales, bendiciones, mi estimado Topo, que tengas un excelente y bonito martes, Dios te cuide y te bendiga. Hoy siempre, saludos a todos en cabina. A ver si me puedes complacer con una melodía del grupo Indio. Cualquiera que te guste, aquí suena. La que buena de parranda con el Topo. Va, va, va, va. Es que ando así como tunas verdes. No, gordo, yo ando bien. Andas tomando, Raimundo. Ah, hombre. Deja de tomar, gordo. Deja de tomar, gordo. Deja de tomar. ¿Qué hiciste, pues, mi buen Manuelito Ordóñez? ¿Qué hiciste, Manuelito Ordóñez? ¿Qué rollo? Buenas tardes, amigo Topo. Aquí de Coatzacoalco, Villahermosa, escuchándote. Una canción para escuchar en el camino. Te lloré. De Conjunto Primavera. Oye, qué buena rola, ¿eh? Te lloré. Te lloré. Está buena esa rola, ¿eh? Está buena esa rola. Está buena esa rola. Me gusta. ¿Qué va, Topito? Ponme mi Yo de Antes de Den Muñoz. Ah, también está buena esa. Esa está buena también, esa está buena. ¿Qué te has hecho, Carlanga? Ya te has perdido, Te has perdido horriblemente, Carlos. ¿Qué onda? ¿Qué de tu vida? No quiero pensar ahora que estén en clase los niños. ¿Qué de tu vida, Carlos? Ya te ofrecía mucho, va, Carlito. Topo, ya no alcanzamos boleto para los Olmecas. Nos iremos con Chemanea y Caballito Méndez. Me da gusto, Danielito. No, no alcanzaste tú, gordo. Eso de no alcanzamos me suena a manada. Discúlpame, gordo. Discúlpame. Nah, ¿será que regalo unos boletos o no? ¿Será? Vamos a bailar. Déjame contar, a ver cuánto tengo. Déjame contar si da para toda la bola. Déjame ver si da para toda la plebe. Los que en algún momento me han bateado, ni me pidan, por favor, ni me pidan. Ni se vistan que no van. La neta. Está saliendo de la chamba. ¿Por qué va a hacer con tanto dinero, Carlitos? ¿Qué va a hacer, Carlitos? Hombre, date un día para ti. Date un día de gusto, Carlitos. Date un día, hijo. No, el dinero ahí se queda. Ya te pareces al May. No, hombre, ya. Relájate. Date tiempo para ti, un sabadito en la tarde, unas carnitas. Date tiempo, hijo. También tú tienes, te mereces más, hijo. ¿Me puedes complacer con la canción Sin Llorar de Yuridia? Oye, que por cierto, Yuridia viene a Villahermosa. No sé si ya me estoy escuchando, mis hijos Julietita, Baby, José Iván. ¿Van a ir al béisbol, niños? Si no van a ir, para que yo regale sus boletos. Porque tu mamá creo que no va a ir, va. Tu mamá no, es que entre semana no, dice. Entre semana no, mata bueno partido mañana, ¿verdad? Yo creo que voy a decir que no. ¿Qué onda, Raulito? ¿Vas el viernes a Cuisapotlán, gordo?
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0: Vas a ir el viernes a la apertura de Ocuilzapotlán. Ya nos vemos, 8:30 de la mañana. Estaremos transmitiendo en vivo para La Qué Buena. Y ahí más tarde estará Universidad Vizcaya de las Américas para La Qué Buena también. De ahí estaremos desde Tamulte de las Sabanas con Quaker State, tu copiloto. Y de ahí nos vemos en Colchones Atlas.
2: Un día movido el viernes.
0: Hay que hacer sed el viernes.
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0: Está chido, gordo, está chido el pancito, está chido ese pancito. Lleva porque, cállate ahí como a las 8:30, gordo. Yo me voy a las 9:30, me quito ahí.
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0: Dice, si gana Olmeca mañana, sí voy al último partido de la serie. Ya de haber comprado tu boleto. Oye, fíjate, Carlito. No es por ser sapo, Carlito, pero dile a Manuel, dile a Chuy. Gracias por decirnos cuando va a comprar boleto, primo, Dile que muchas gracias. Allá estaba haciendo fila soleándose. Ah, no fuera para otra cosa porque no sale. Allá estaba haciendo fila. Allá lo vi, gordo. Fui a hacer un mandadito allá que nos citaron allá los amigos de boleto.mx. Y allá estuvimos platicando con ellos. ¿Quieren boletos? Pues yo estuve platicando con los amigos de boleto.mx. La neta, dile que... Le marqué, gordo. La neta, le marqué. Y nomás no, gordo. Nomás no me contestó. No me contestó, o sea, me dejó más que en visto, gordo, ¿eh? O sea, me dejó en visto horriblemente. Horriblemente me dejó en visto, ¿eh? Pero feo, feo, feo, feo, feo, feo, feo. O sea, le marqué, ¿no? No me contestó, está bien. Está bien, gordo, está bien, gordo, no importa. Bien dicen, ¿verdad? Así es la vida, así es la vida. Estoy aprendiendo a ser igual. Así, no, la neta, sí me duele cuando no te dicen, oye, vas a querer boleto. No, o sea, pueden comprarte boleto y no, no. Está bien. Así es la vida. Así es la vida.

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2: En Tabasco se confirmaron más de 100 especies de abejas de las 21.000 que existen en el mundo, una diversidad que va mucho más allá de los insectos conocidos por producir miel y que es estudiada por investigadores de la Universidad Juárez Autónoma de Tabasco. La investigación busca identificar qué especies habitan en distintas zonas del estado, conocer sus hábitos y documentar la relación que mantienen con la vegetación. Además, al mismo tiempo se desarrollan proyectos orientados a la conservación de las poblaciones de abejas. Una característica que distingue a muchas de ellas es que no producen miel ni viven en colmenas. La mayoría son solitarias y pueden anidar en diferentes espacios desde troncos hasta el suelo. Existen diferencias en su alimentación y comportamiento. Algunas recolectan polen y néctar. Otras tienen aceites de determinadas plantas. Hay especies que su actividad comienzan al amanecer, al atardecer o incluso durante la noche. La presencia de estas especies también tiene efectos sobre algunas plantas. En Tacotalpa, las abejas de las orquídeas participan en la reproducción de la vainilla. Por otro lado, el proyecto indica una disminución de poblaciones relacionada, entre otros factores, con la deforestación. La intención del estudio es favorecer la multiplicación de las poblaciones y contribuir a su conservación. Hasta el siguiente comentario.
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5 de la tarde, 17 minutos. Buenas tardes, Topito. ¿Me puedes complacer con la canción Mi Juventud a los 40 con Miguel Laberinto, por favor? Buenas tardes, Topito. No seas mala onda, tira los boletos. Saludos cordiales y un fuerte abrazo. Tráfico pesado, dice. Tráfico pesado. 5 de la tarde, 17 minutos. Buenas tardes, Topito. ¿Me puedes complacer con la canción Mi Juventud a los 40 con Miguel Laberinto, por favor? Buenas tardes, Topito. No seas mala onda, tira los boletos. Saludos cordiales.

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Ahí está, saludos mi compadre del alma, ¿cómo estás? Vámonos con más buena música. Se llama Recuerdos en Común. Regresamos, aquí suena la que buena 893.

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0: Gracias a toda la banderola que anda acompañándonos otra vez del 89.3 de FM.
1: Saca los boletos, Tupito, saca los boletos, Tupo.
0: Llegó la alegría. No, llegó la emoción.
1: Aquí
0: y la algarabía del béisbol. Ey, ¿verdad? El béisbol, ¿verdad? ¿Será que quieren ir al béisbol? ¿Será que la banda quiere ir al béisbol? Sí, es que la banda le gusta el desmanda, le gusta el relajo.

0: José Alfredo, ¿qué hiciste, pues, José Alfredo?
1: Pero que sigue la bola.
0: Está bien, amigo, está bien, me tienes olvidado. Papi, papiripap. Saludos a mis amigos de Quaker State. Próximamente me va a patrocinar mi playera, dice, para que

0: Que se pare dos veces. Y arriba los Olmecas.
1: Y arriba el América.
0: En el Parque Centenario.
1: 27 de febrero.
0: Se pone de mucho ambiente. Cada vez
1: que... Buenas tardes a todos. Le puedes mandar un saludo a la banda de Grupo Vaqueiro. Dice Coco que deja roto. Dice.
0: En la casa donde...
1: Copa Topo, saca los boletos para el béisbol. ¡Boleto!

0: Oye, saludos a Guillermo. Memo, ¿qué te había hecho? ¿Dónde andaba, gordo? ¿Qué te había hecho, gordo? Ya consiguió otro limpiaclima y todas las cosas. ¿Qué te había hecho, Memo? ¿Dónde andaba, gordo?
1: Viene el tiro para la segunda.
0: ¿Qué va, topo? Saludos a los taxis de Pomoca. Échale, Frank.
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0: Que se

0: Hola, Topo, ¿cómo se llama esa canción? Buenas tardes. Ese un, es de una versión del Topo Mix.
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0: Pero pídamelo, se lo mando con mucho gusto.

0: Dice, el tema de hoy es el béisbol. Es que ya no hay boletos en ninguna parte. ¿Y qué creen?
1: ¿Cuál es el delito?
0: ¿Qué creen?
1: ¿De qué los acusan?
0: ¿Quiénes quieren ir al béisbol? Es que todo el mundo quiere ir al béisbol, ¿verdad? Todo el mundo quiere ir al béisbol. Ahí en el mudo.
2: Los que están bailando.
0: ¿Por qué, gordo? ¿Qué te pasó, gordo? ¿Por qué? Problemas personales, mi buen Memo. ¿Qué te pasó, gordo? ¿Qué te pasó? Saludos, decía Neri Baeza. ¿Cuándo van a entrar mis amigos de San Isur? Sigo esperando a mis amigos de San Isur. ¿Cuándo?
2: Eso de la radio.
0: ¡Ey! ¡Ahí viene el topo!
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0: Dice por acá, ve. Este sí entendió la clave. Mándame esa rola porque yo quiero ir con mi señor padre, carnalito, al béisbol. Papi, pero no pusieron nada, ¿va? No se puede así. Buenas tardes, mi hermano Topo, mándamelo por favor, pollito. Mándame esa rolita, Topito, Fernando. Topovoski, saca los boletoski, saludoski, Tito de izquierdo. Saludos, izquierdoski.
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0: Que se pare dos veces.
2: Se vuelva a parar.

0: Saludos a Taco Chino, tacos de guisado. Politoski, saludos a Politoski. ¿Qué hiciste, Politoski? ¿Qué hiciste, Adriansoski?
1: Qué buena que está la renga, qué buena que está la renga. Un pasito sorteado, un ritmo de...
0: ¿Vamos o qué? ¿Tienen miedo? ¿Quiénes van mañana? Neta, ¿quiénes tienen boleto ya? Vamos a juntarnos para echarnos una Kawasaki.
1: Qué buena que está la renga, qué buena que está la renga.
0: ¿Quiénes van? Vamos. Yo les veo, yo voy a estar por primera, por ahí. Les digo boleto K1, K2, K3, K4, K5. No, K1, K2, K3, K4, te veo, K5. Ya. Yeah. Zona 1, ahí si le caen, ya sabes. Zona C, allá están los pobres. Allá están los pobres. Saludos al amigo Alan, felicidades por su cumpleaños. Saludos, Alan. Soy tu canal David, allá nos echamos las frías. Gordo, allá nos vemos, gordo, ya nos vemos topo. Saca los boletos, hermano, para el béisbol. Papi quiere ir, mi hijo, hermano.
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0: Que se pare dos veces.
2: Muchacha bonita.
0: Dice suerte para los Olmecas mañana. Toca el resto del viejón del mes de su partido.

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9: Las 5 con 56 minutos.
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0: Oye, mi hermano Naranjero, ya está con la fiesta en alta, Naranjero.
1: Topo saca los boletos para el béisbol, dice.
0: ¿O no?
1: Topito, regalo boleto para los Olmecas, tu obra del día. Verdad, voy a hacerlo, ahorita voy a bajar, denme chance. Voy a bajar. A ver qué me dicen.
2: Hola, Topito. ¿Cómo estás, bebé?
3: El béisbol.
1: Ahora está el otro chivista. El otro de Cruz Azul.
4: Arriba la máquina de Cruz Azul, papi.
1: Me imaginé, Topito, de Cruz Azul.